0: Gracias por acompañarnos. 6:04.
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2: ¿Cómo andamos, señoras y señores? Qué gusto saludarles en este día tan maravilloso. 104.9 es Cristal, estamos al aire. Y esto es del grupo Intocable. En un ratito más me presento como tiene que ser. Mientras tanto, trépele volumen.

0: Si vas manejando, escúchanos, son las 6:07.
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0: Ya son las 6:10.
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2: Uy, un tema que nos pone la piel chinita. Es de Vicente Fernández. Cuando yo quería ser grande. Siga pasando una deliciosa tarde en Cristal.

0: ¿Cómo estamos? Ahora sí les saludo con mucho gusto. Mi nombre es bueno, perdónenme, primero las damas, obviamente, siempre estoy bien mal educado. Monty ahí está esperando nada más viéndome con sus ojitos así de borreguito. ¿Sabe cómo me ve Monty? Porque está un poquito más chiquita que un servidor, así como el gatito de Shrek. Así mero, como diciendo, preséntame, preséntame. Aquí está Monty Villalobos en la producción, Alex Arriaga también. Mi nombre es Miguel Ángel Hoyos Bielma. Ahora sí, soy la comadreja. Mido 1.85 y por eso entre más grande más. Es correcto, más comadreja. Señoras y señores, estamos en vivo, pero tenemos que ir a una breve pausa comercial. Y al regresar, continuamos con más de la programación en el 104.9.
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0: No hace falta que sea mes de febrero para recordar todo lo que perdiste. ¡Chulada! Esto es de La Adictiva, lo que escucha al aire en el 104.9. Se llama En Peligro de Extinción. Y a todos nos ha pasado, ¿eh? A todos. La verdad. Lo siento, pero sí.

0: ahora, las 6:25.
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3: Tesoro infinito, Huracanes del Norte.

0: Saludando a todos en este momento, obviamente. Van llegando de Toluca, ¿cómo les fue? Cuéntemelo, ¿qué nos trajo? Ya en un rato más saliendo aquí de turno nos lanzamos, pero se me olvidó ir ahí al mercado donde llegan los taxis, ¿no? Que nos traen de Toluca para acá, para Tenancingo. Saludos a todos nuestros amigos que van operando todos los días el volante, que van pues allá acomodándose porque luego meten a un pasajero adelante, ¿no? Me tocó de Toluca para acá, para Tenancingo. Yo iba bien apretado, pero la verdad es que está muy guapo el chof. Ja, bien bigotón y pues ya sabe usted, ¿no? Ahí como que nos íbamos acomodando. No sé por qué, pero terminé en el volante. No me pregunte qué sucedió. O sea, iba manejando, me dijo, oye, parito, compa, ¿no? Le dije, yo manejo, me echo para acá. Saludos, amigos taxistas. Ah, broma. Oigan, pero si no quieres, no. Ah, ok, voy a la pausa. Regreso con música.
1: Las 6:29.
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0: las 6:33.
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2: Rolo tototototota. Que la verdad ya el buen Charlie, perdón que lo diga, lo siento, pero sí ya la voz como que ya no es como en aquellos tiempos. Obviamente, pues se va acabando, ¿verdad? Todo. Algunos cantantes la tienen intacta, como se cuidan. No digo que Charlie no se cuide, ¿verdad? Pero vamos a recordarlo cuando tenía esta maravillosa y potente voz. El tema se llama Mentiras. Continuamos con más música. Cantan Los Ángeles de Charlie. Trépele volumen.

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4: Ay,

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1: Ahora, 6:41.
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3: Hey, yo. Desde Mazatlán, Sinaloa, vámonos con la música. Es... ¡Qué maldición! ¡Banda MS!

0: información del 104.9 en redes sociales, ya escribiendo: hola, hola, comadreja, buenos días, buenas tardes, buenas noches, ¿cómo dices tú? ¿En qué momento te encuentras? Yo, la verdad, me encuentro en un momento bien tranquilito en mi vida, muy feliz, y ya estando al aire con ustedes aquí en el 104.9. Gracias, Eva, muchas gracias por tus saluditos. Oye, por favor, mándale un saludo a Esther y también a María Luisa, que no quieren hacer la tarea, comadreja. Diles que ya se apuren, por favor, Esther, María Luisa. Órale, ya, ya es un poquito tarde. Yo por eso aprendí con mi señora madre que primero era llegar, quitarte el uniforme, relajarte tantito, comer, y ahora sí, a lo que nos truque, chencha, con la tarea. Ya después, ya de repente los chamacos, los amigos: ay, ya no vas a salir, es que no me deja, no acabo la tarea. Ya por eso usted termina la tarea, sale y juega. Así más de volada, ¿verdad? Venga, saluditos. Y a todos los niños que nos están sintonizando, haciendo tarea o algún trabajo también, de, obviamente, de la escuela. Voy a la pausa, regreso.
1: Ya suena 6:45.
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Aparte, ya en Villa Victoria, de donde es la historia musical de México, hay una laguna grandísima. Digo, por si no sabía el dato, pero el Estado de México es grandioso en cada lugar donde usted se presente. Por si no ha ido a Villa Victoria, quiegre. Mientras tanto, es La Bamba, la historia musical de México.

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2: Dime que sí, es la cumbia de Agua Nueva, Tropical y el buen Raimundo. Rayito, sí, Rayito es...

0: Ya son las 6:55.
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2: Como que huele algo, ¿no? ¿Quién es tú, Monty? ¿O quién es? ¿Ah, Alex? No, soy yo, obviamente. No, es Monty, el mejor perfume. Buenas tardes. Esta es la música de la original Banda El Limón. El señor Salvador Lizárraga y sus muchachotes, bien perfumados.

0: aquí, jalen las patrullas, diría la Monty. Porche bonito, es un gusto como siempre acompañarle a esta hora de la tarde. Ya le despide a usted a Monty Villalobos, a Alex Arriaga. Yo soy Miguel Ángel Hoyos Vielma. Soy la comadreja, mido 1.85. Por eso, entre más grande, más. Es correcto. Más comadreja. Oiga, sigue pasando una bonita tarde, ya casi noche. Y estamos en contacto, ¿le parece? En la siguiente. Hasta la próxima. Ah, cene sopita. Adiós.
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0: Hola, ¿cómo estás? Qué gusto saludarte. Muy buenas noches. Bienvenidos a la Hora Romántica de Cristal. Soy Jess Quebec. Iniciamos.
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0: ¿Cómo están? Buenas noches. Las 7 en punto.
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0: Qué gusto que estés disfrutando de la bella música romántica, directo al alma, al corazón. Canciones que cuentan historias y cuentan tu historia.

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1: Las 7:29.
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0: Son las 7:35.

0: Soy Esquebec y siempre es un placer llevarte romanticismo en Solo para Enamorados, donde quiera que estés.
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0: Qué gusto saludarte, son las 7:38.
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0: Seguimos contigo donde quiera que estés en el 104.9.
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0: 15 minutos nos separan de las 8 de la noche.

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1: Buenas noches, son las 7:52.

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4: Hola, ¿cómo está? Les saluda Alejandra Cruz. Y esta es la información que tiene que conocer. El gobierno del Estado de México inició la Semana de los Bosques con jornadas de limpieza de ríos y restauración en sus 9 delegaciones forestales. Hasta el 7 de junio habrá actividades ambientales, educativas y de participación social que incluyen preparación de terreno para restauración hidrológico-forestal, educación y cultura forestal con el proyecto Bosque Escuela y capacitación para establecer agaves pulqueros con la plantación de más de 700 ejemplares en la zona oriente del estado. Durante la mesa de paz se reconoció a la población mexiquense por su compromiso con la seguridad, al entregar más de 200 armas y más de 6.000 cartuchos útiles como parte del programa Canje de Armas 2026. Sí al desarme, sí a la paz en su primer mes. De acuerdo con el reporte presentado por la Secretaría de Seguridad Estatal, del 4 al 30 de mayo se entregaron 200 armas, 300 granadas y más de 6.000 cartuchos y 1.046 juguetes bélicos en 13 municipios. Estos últimos son intercambiados por juegos didácticos. La delegación deportiva del Estado de México ha sumado 108 medallas de oro en la Olimpiada Nacional CONADE 2026. La natación encabeza el medallero estatal con 14 preseas doradas, seguida por taekwondo y gimnasia rítmica con 13 cada una, y patines sobre ruedas con 10. También destacan los resultados en atletismo con 8 oros, así como levantamiento de pesas y natación artística con 7 medallas doradas cada una.
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0: 8:11.
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0: 858.

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2: Hoy Revista del Consumidor Radio. ¿Sabías que un mal uso de tu rastrillo desechable no solo acorta su vida útil, sino que también favorece la aparición de bacterias? Cuidar tu piel empieza desde saber elegir el producto correcto en el supermercado.
3: Además, si viajas a alguna de las sedes de la Copa Mundial 2026, te compartimos las mejores opciones para mantenerte conectado. De esto y más platicamos hoy. Quédate en Revista del Consumidor Radio.
2: Revista del Consumidor.
4: Los rastrillos desechables son herramientas de afeitado que tienen como objetivo ofrecer una opción práctica, higiénica y económica para el cuidado personal. Este tipo de productos son de uso limitado, ya que dependiendo de su calidad, pueden durar de 5 a 10 afeitadas.
3: Su bajo costo los vuelve ideales para viajes o uso ocasional. Además, su distribución es amplia, pues se encuentran en supermercados, farmacias o tiendas de conveniencia. Están fabricados principalmente de plástico, lo que puede facilitar su manejo. Cuentan con un mango, un cabezal con navajas preinstaladas de acero inoxidable y una banda lubricante.
4: En el mercado podemos encontrar modelos para mujer y para hombre, y aunque la tecnología es similar, cada tipo de rastrillo se segmenta por género para adaptar su forma y banda lubricante a diferentes zonas del cuerpo. Esta segmentación responde a las necesidades prácticas y estrategias de marketing, que suelen reflejarse en los precios, ya que los productos de mujer son más caros que los de hombre.
3: Para ayudarte a elegir mejor, el Laboratorio Nacional de Protección al Consumidor puso a prueba la resistencia y desempeño de 26 modelos distintos, 13 modelos para mujer y 13 para hombre. Se realizaron distintas pruebas para comprobar que los empaques incluyeran la información comercial en español de acuerdo con las normas oficiales mexicanas. También se revisó a detalle el estado de las navajas, analizando el estado original del filo y que estuvieran libres de oxidación o cualquier daño.
4: También se determinó la carga máxima de los mangos antes de romperse. En este caso se convocó a un panel de personas consumidoras que calificaron aspectos como la efectividad en el afeitado, la experiencia de uso y el cuidado y protección que brindan a la piel.
3: En el caso de los rastrillos para mujer, los resultados fueron los siguientes. Todos los modelos analizados presentaron su información comercial correctamente. El modelo de la marca Chedraui presentó imperfecciones en las hojas, navajas. Tres modelos de Gillette, dos de Equate, Chic, Envisage y Big obtuvieron la excelencia en la prueba de cuidado y protección de la piel. Los productos que calificaron con excelencia al promediar todas las pruebas fueron Big, Envisage, Chic y tres modelos de la marca Gillette. Recuerda que la calidad puede ser la misma, pero el precio no. Por ejemplo, el paquete de Chic cuesta 161 pesos y trae 4 piezas. Estarías pagando 40 pesos por rastrillo. Por su parte, el paquete Gillette Venus Extra Suave cuesta 154 pesos, pero al traer menos piezas, cada rastrillo te cuesta 77 pesos, casi el doble. Por eso es importante que compares los precios y desempeño de cada producto.
4: Ahora, en el caso de los rastrillos para hombre, se encontró que todos los modelos presentaron correctamente su información comercial. Tres modelos presentan imperfecciones en las navajas, Chedraui y dos de la marca Daycare. Cuatro modelos calificaron con excelencia en la prueba de cuidado y protección en la piel, tres de la marca Gillette y uno de la marca Envisage. Es importante evaluar el desempeño y el costo por unidad antes de elegir. Por ejemplo, en el paquete Envisage, calificado con excelencia, cuesta 40 pesos y contiene dos piezas. Estarías pagando 20 pesos por rastrillo. Por su parte, el paquete Big de cuatro piezas cuesta 107 pesos, lo que eleva el costo a 27 pesos por cada pieza.
3: Usa tu presupuesto de manera inteligente. Presta atención a las recomendaciones de compra y uso. Compra tus rastrillos en comercios establecidos y revisa que el empaque esté en buenas condiciones. Guarda tu comprobante en caso de que necesites realizar algún cambio por defectos de fábrica. No compartas el rastrillo con otras personas, aunque sean de tu propia familia. Cámbialo cuando notes que necesitas hacer ejercer más presión para rasurar adecuadamente.
2: Usa gel o crema para afeitar. De esta forma tu piel sufrirá menos. Usa crema sin fragancia o aloe vera para cuidar tu piel después de afeitarte. Déjalo secar después de utilizarlo. La humedad puede dañar las navajas. Guárdalo en un lugar limpio y sin humedad después de usarlo.
3: Tu elección va más allá de la marca. Se trata de calidad, precio y sobre todo responsabilidad. Al terminar la vida útil de tu rastrillo, no olvides desecharlo de forma segura. Envuélvelo en material resistente o colócalo dentro de un envase vacío para evitar que las hojas queden expuestas. No olvides que la información es tu mejor aliada para consumir de manera responsable.
0: Revista del consumidor.
2: Boletos digitales, mapas, transportes, pagos y hospedaje dependen del acceso a datos móviles. Pero, ¿sabes cómo mantener la conexión al cambiar de ciudad o país sin agotar el saldo, pagar cargos inesperados o perder tu número? Para controlar el uso de tus datos móviles y evitar gastos excesivos en tu celular, tienes que saber qué es lo que estás usando.
3: Si cruzas la frontera y quieres seguir conectado, el servicio de roaming permite que tu número funcione fuera de México, ya que al momento de pisar suelo extranjero, tu celular se conecta a la red de otro operador para que no dejes de postear ni de llamar.
2: Es importante que tomes en cuenta que las tarifas internacionales suelen ser más elevadas, dependiendo de tu plan, operador y país que visites. El cobro puede ser por cada minuto, mensaje o megabyte que uses.
3: Si el roaming no es para ti, sigue estas recomendaciones. Primero, revisa si tu plan ya lo incluye. Y si no es así, desactiva la opción en tu configuración, porque al cruzar la frontera, el equipo podría conectarse automáticamente y generar cargos imprevistos.
2: También verifica cuál es tu línea predeterminada para llamadas y datos. Así evitarás activaciones por error y costos adicionales. Viaja con información y evita sorpresas con la cuenta.
3: Ahora hablemos de las eSIM, un chip digital que se descarga mediante un código QR o una aplicación.
2: Este puede incluir llamadas y mensajes o solo datos. Su ventaja es que te permite conservar el número habitual, ya que los dispositivos pueden manejar dos líneas simultáneamente, la física y la digital.
3: Para viajes internacionales, muchas personas optan por una eSIM regional que les brinda datos móviles y simultáneamente mantiene la línea original exclusivamente para llamadas importantes o emergencias.
2: Presta atención, sigue estos tres pasos clave. Primero, verifica qué incluye exactamente el servicio. Segundo, revisa a detalle los términos y condiciones. Y tercero, confirma quién es el proveedor y bajo qué esquema opera.
3: Toma en cuenta que no todas las eSIM cumplen con los mismos requisitos regulatorios que los operadores tradicionales. Por eso, antes de pagar, lo mejor es informarte bien.
2: Por ello, te traemos una guía rápida para que sepas si debes usar roaming o una eSIM. En caso de que uses roaming antes del viaje, verifica si tu plan incluye Estados Unidos y Canadá. Confirma si se activa de manera automática y revisa muy bien los límites de uso y las tarifas adicionales. Ya cuando estés en tu destino, activa el roaming solo si lo necesitas. Monitorea constantemente tu consumo desde la app de tu operador. Y cuando por fin regreses a casa, desactiva el roaming si ya no lo vas a usar. Y revisa cuidadosamente tu factura.
3: En cambio, si eliges la opción de la eSIM, toma en cuenta lo siguiente. Antes de empacar tus maletas, verifica la compatibilidad y confirma que tu equipo esté desbloqueado. Compara planes regionales para Estados Unidos, México y Canadá. Descarga y activa la eSIM antes de salir de viaje. Durante tu estancia, configura la eSIM como tu línea principal de datos. Desactiva el roaming en tu línea principal y monitorea el consumo de datos en el plan que contrataste. Y al volver a tu hogar, elimina la eSIM temporal si solo era para el viaje y verifica que tu línea principal vuelva a ser la predeterminada.
2: Una estrategia que puede funcionarte es mantener tu línea física activa para cualquier emergencia y utilizar una eSIM regional para el consumo intensivo de datos.
3: Recuerda que la conectividad la vas a necesitar para todo, desde mostrar tu boleto digital hasta encontrar a tus acompañantes. Lo mejor es conocer todas las variantes, porque solo tú puedes decidir qué opción se adapta más a tus necesidades.
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3: Estate, Señor, conmigo, siempre, sin jamás partirte. Y cuando decidas irte, llévame, Señor, contigo. Porque el pensar que te irás me causa un terrible miedo. De si yo sin ti me quedo, de si tú sin mí te vas. Llévame en tu compañía donde tú vayas, Jesús. Porque bien sé que eres tú la vida del alma mía. Si tú vida no me das, yo sé que vivir no puedo. Ni si yo sin ti me quedo, ni si tú sin mí te vas. Por eso más que la muerte temo, Señor, tu partida. Y quiero perder la vida mil veces más antes que perderte. Pues la inmortal que tú das, sé que alcanzarla no puedo. Cuando

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0: Continuamos platicando de Dato Futbolero a través de Radio Cristal. Yo soy Uriel Soto y para mí es un placer continuar contigo informándote acerca de esta próxima competencia máxima del fútbol. Y es que estamos platicando acerca de los equipos más caros de ver en esta competencia del Mundial. Y es que nos quedamos con el país brasileño. El siguiente país sería Argentina, que para poder pagar o para poder accesar a uno de los estadios a ver un partido de esta selección, tendríamos que pagar un aproximado de $953. También para ver a la selección sudafricana, que esta es una gran sorpresa, muy bien para ellos también, por supuesto, que para verlos tendríamos que pagar $934. Seguido de la selección de Corea del Sur, que para poder verlos tendríamos que pagar $921. Seguido de la selección española, que en este caso no es tan de los favoritos, o al menos no está ni siquiera en el top 5. Para poder verlos a ellos tendríamos que pagar un total de $884. Y terminamos este ranking con $857 para poder visualizar a la selección de Estados Unidos, que también entra dentro de las más caras en visualización para esta próxima contienda máxima del fútbol. Pues bueno, buenos los precios. Platícame tú en el teléfono de la cabina. ¿Tú pagarías estas cantidades de dinero para poder ver a estos equipos? Platícame en el teléfono de la cabina. Yo al menos, yo te platico, yo para ver a la selección mexicana, tal vez sí. O uno de mis favoritos, que es la selección de Portugal, también yo pagaría. Pero evidentemente, si tuviera el dinero. Si no, ni le hacemos al cuento. Vámonos al corte comercial. Enseguida regresamos con mucho más.
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0: Seguimos platicando, público, acerca de los beneficios de andar en bicicleta. Y bueno, llegó el turno de mencionarte los beneficios ambientales y económicos. Ahí te va. Número uno, reduce la contaminación del aire y las emisiones de gases de efecto invernadero. También disminuye el tráfico urbano. Es un medio de transporte económico, ya que requiere menos gastos que un automóvil, mucho menos, ¿verdad? Y también reduce la dependencia de combustibles fósiles. Vámonos a la pausa, no le cambies.
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2: Oigan, abrazo a mis amigos taxistas. Ya la 1:53.

Oigan, y ya para finalizar, hablemos de los beneficios a largo plazo de andar en bicicleta. Número uno, puede disminuir el riesgo de enfermedades cardiovasculares como diabetes tipo 2 y algunos tipos de cáncer. Número 2, ayuda a mantener la movilidad y la independencia en edades avanzadas. También contribuye a una mejor calidad de vida y longevidad. Incluso, dicen los expertos, que pedalear 20 o 30 minutos al día puede generar beneficios significativos para tu salud. ¿Y tú? ¿Te atreves a andar en bici? Nos vamos, gracias. En la producción de los controles, el suave. Detrás de este micrófono soy Diana Santana. Gracias, bye, bye.

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2: Seguimos contigo, las 2:42.

0: El día de hoy estamos platicando un poquito de esos signos zodiacales que se están viendo beneficiados en este sexto mes, junio 2026. Cáncer, reciben una gran iluminación con en este plano afectivo y familiar. El solsticio les brinda una estabilidad emocional profunda, ayudando a cerrar ciclos, a sanar financieramente ciertas situaciones. Y bueno, pues están muy bien con el nivel de autoestima. Leo, son grandes protagonistas en este mes de junio. El ingreso de Venus y posteriormente de Júpiter en este signo de Leo. El clima romántico se dispara y en su momento está prácticamente ayudando para invertir en ellos mismos. Hay que invertir, Leo, en ustedes mismos. Ok, bueno, pues estamos juntos. 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
1: Ya son las 3:10.

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1: Cuatro punto nueve.
0: 425.

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8: Hola, ¿cómo estás, mi guapurita? Qué gusto poder saludarte en este jueves, a través de Radio Cristal, ya contigo donde quiera que estés acompañándote y felicitando, por supuesto, a todos aquellos que el día de hoy están de cumpleaños, celebrando algo bonito y especial. Felicidades para todos ellos, a tus órdenes en nuestras redes sociales. Ya sabes, yo te lo sabes, en redes sociales, en el Facebook, en Radio Cristal, en Instagram, en TikTok, en X, en el WhatsApp que ya conoces, y todo para que esta mañana la pasemos a gusto felicitando a todos los cumpleañeros.

Continuamos acompañándote donde quiera que estés en esta linda mañanita, mi guapurita. Pendientes de las diferentes promociones que tendremos en este mes de junio para todos los papis, las Cristamóvil y en cabina. Tendremos muchas, muchas sorpresas. Vamos a tener especial también del Día del Padre. Bueno, estamos preparando algo grandioso para ti. Muy bonita mañana. Continuamos con más.

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1: 5 con 9.

0: Buenos días, hoy te deseamos una mañana extraordinaria, donde quiera que estés, en el 104.9, Tenancingo.
1: 5:12.

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8: Oigan el chismecito de Jorge Medina. Jorge Medina y Josie Cuen andan haciendo gira por todos lados con este tour que se llama, con esta participación que tienen juntos, ¿no? Y así se llama, juntos. Entonces de pronto están promocionando los conciertos y van a algunas entrevistas con medios de comunicación. Le preguntan a Jorge Medina que si grabaría un tema con Ángel Aguilar y él dice que sí, que a él no le importa lo que diga la gente. Él haría un dueto con Ángel Aguilar, él haría un dueto con Cristian Nodal, porque él lo que se fija es en el talento y no en la vida personal. Él no es quien para andar juzgando cosas. Él ya está viejo y no entiende cómo el odio puede ser así hacia una persona que uno no conoce. Y dice una frase bien bonita: primero hay que conocer a la gente y luego ya ponte a juzgarla. Y yo cerraría este comentario con esa frase que decía mi abuela: no escupas para el cielo, porque todo lo que sube, baja. Bueno, ahí están. Vamos a escuchar a Juntos.

disfrutando donde quiera que estés en esta linda mañana. Gente que se reporta a través de las redes sociales, muchísimas gracias. Nos solicitan saludos para Josefina Carrillo, para Jaquier Hernández, para Viviano Gon, para el club de fans de Los Pequeños Musical, que los vamos a tener de invitados en el íntimamente, y este club de fans siempre está pendiente de las redes sociales de Cristal. Pues vamos a escuchar algo de la banda más romántica de América, Pequeños Musical. Recuerda, sábado a las 7, domingo 10 de la mañana.

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1: Son las 5:26.

Seguimos juntos a través de Cristal. Muy buenos días a la gente que está dejándonos sus comentarios a través de nuestras redes sociales. José Arias quiere saludos para todos los que estén sintonizándonos desde Fillmore, California, cerca de Los Ángeles, California, toda la racilla ya en la Unión Americana. Muchísimas gracias. Said Summers también. Hola, Jazz, muy buenos días. Te saludo con gusto. Estamos aquí en la Unión Americana saludándote desde la panadería. Para toda la gente trabajadora que anda allá en Estados Unidos, un fuerte abrazo.

Seguimos juntos en esta linda mañanita de jueves. Buenos días y tenemos saludos para la familia Sánchez, que está solicitándonos un tema para mover el esqueleto, para bailar. Hola Jazz, muy buenos días, familia Sánchez, te pedimos algo movidito. ¿Algo movidito qué será? Pues una cumbia, mi Rafita, ¿no? Para arrancar la mañana con actitud.

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1: 537.

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Preste usted mucha atención porque de inmediato le vamos a dar lectura a un pequeño mensaje de texto que posa aquí en nuestra cabina. 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Por favor, ayúdenme. 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Por favor, maestro, dígame si estoy embrujada o hay algo aquí en mi casa que nos está afectando. Gracias por su tan bonito programa. Bien, querida amiga que me escribe con el seudónimo Mujer Desdichada desde Morelos, querida hermana, a través de hacer un estudio y profundizar la letra en su texto que usted me ha enviado, muchas veces cuando en un hogar comienzan los problemas constantes, las enfermedades, las discusiones y el dinero no rinde, las personas sienten una gran desesperación y piensan que todo está perdido, pero no se atormente ni viva con miedo. 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Y eso que me dice en cuanto a tus hijos es que ahí en tu casa hay algo que le molesta, que le hostiga. No es que tú estás embrujada ni que te han arrojado a ti algo a algunos de tus vecinos. No, querida amiga. Lo que pasa es que hay una fuerza negativa ahí en tu tierra que te está afectando hace mucho tiempo. Por esa razón, siente usted mucho dolor de cabeza, cansancio y se le entumen a usted hasta sus rodillas. Igual su esposo está teniendo problemas de impotencia sexual y eso está dañando su relación. 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Gracias por su carta, querida amiga, y aprovecho para mandarle un afectuoso saludo a toda esa persona que me escuchan de Morelos y municipios aledaños, y a todos aquellos que nos escuchan desde Santa Mónica, Oquilan, Tenancingo, Degollado, y a todas aquellas personas que llega a esta radiodifusora. 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

0: 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Si nuestros hijos llevan con ellos la medalla de San Benito, será guiado por el mejor camino, tanto en los estudios como en sus actividades diarias, evitando que caiga en tentaciones que solos le acarrean el mal, como son la drogadicción y el alcoholismo. Durante las 12 horas del día estamos expuestos a problemas en nuestras actividades diarias, mientras que en las 12 horas de la noche la fuerza del mal nos acecha. Por eso debemos estar alerta y no permitir que lo negativo nos impida alcanzar la felicidad, la suerte, el dinero, el trabajo, el amor y la salud. Estos puntos vulnerables que si lo protegemos podemos triunfar en los aspectos de la vida. 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amor y en los negocios, en el campo con sus animales al cruzar a los Estados Unidos o en los juegos de azar, adquiera su medalla y en ella encontrará vibraciones positivas que nivelarán todas las energías de su cuerpo, brindándole una perfecta salud corporal, psíquica y psicológica. 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

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Y cuando decidas irte, llévame, Señor, contigo. Porque el pensar que te irás me causa un terrible miedo. 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Llévame en tu compañía donde tú vayas, Jesús. Porque bien sé que eres tú la vida del alma mía. Si tú vida no me das, yo sé que vivir no puedo. 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

Ya estamos comenzando actividades en esta mañana, las 6:15. Estamos juntos ya a través del 104.9 en este jueves 4 de junio, jueves día de plaza, jueves día de mercado. Deseando lo mejor para todas y deseando lo mejor para todos. Arriba mundo, bendiciones mundo. Hoy que sea un día bueno, un día bello, un día de lo mejor en todos los sentidos. Estamos juntos ya a través de Cristal FM 104.9, es la plataforma musical de México.

Le estamos dando gracias a Dios ya por otro día más. Vamos a saludar a todos los que cumplen años el día de hoy, los que están festejando una primavera más, los que están prácticamente festejando el día de hoy un año más de vida. Hoy los saludamos con todo gusto y les estamos deseando lo mejor del mundo. Muchas, muchas, muchas felicidades.

0: estoy atendiendo el 714-140-7707 y el 714-140-7708. www.radiocristal.mx, 15 grados la temperatura. Está lloviznando prácticamente en la zona sur. La máxima para hoy, 21 grados. La máxima para hoy en esta zona, 21 grados, 15 grados temperatura. Y bueno, pues espera prácticamente el 85% de lluvia durante todo el día. Para que saque el paraguas, para que se ponga el suéter, la chamarra, para que lo considere, para que maneje y para que camine con precaución, ¿ok? Estamos juntos ya en esta mañana. Reto de hoy, reto de todos los días. No dejes que nada te desanime. No debe de existir poder humano que cambie tu estado de ánimo. Vamos a echarle ganas en esta mañana, recordándote que las mentes ocupadas, las almas limpias y los corazones satisfechos jamás se meten en la vida de alguien. Vamos a saludar con todo gusto a todos los que se están comunicando con nosotros en el 714-140-7707 y 08.
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2: Diferencia, la banda El Recodo con Vicente Fernández. Mi querido Aldo, saludos. Buena mañana, 6:23. ¿Qué?

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1: Las 6 de la mañana con 26, comenzando su actividad en esta mañana de jueves, día de plaza, día de mercado. Para Regina Zoé, de parte de Day, deseando lo mejor en esta mañana. Muy bien, bueno, pues a comenzar con todo gusto, Regina. Un abrazo, buena mañana.
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1: De parte de tu mami, que te ama con todo su corazón.

0: Las 6:28. Buenos y lluviosos días. A manejar con cuidado y a manejar con precaución en esta mañana. Deseando lo mejor, estamos juntos. Vamos a tratar de hacer contacto en esta mañana en el 1-40-7707 y en el 1-40-7708. Saludos para Regina Zoé. En este jueves estamos deseando lo mejor de parte de Day, de parte de su mami, que la quiere mucho. Regina, que te vaya increíble, que tengas un día excelente, maravilloso en todos los sentidos, ¿ok? Deseando que sea una buena mañana. Dice Chava para la gente de Buenavista, Villaguerrero. Saludos para la familia Arce, señora Elena. Dice, ya estamos listos para comenzar actividades en este día lluvioso. Dice que en este día lluvioso sea de alguna u otra manera un día cálido. Que nos vaya muy bien a todas y a todos. Bendiciones a toda la gente de Buenavista, Villaguerrero. Para mi querido Cuacuá, allá en la Unión Americana, ya anda activo. Los que están en Estados Unidos, desde México, saludando www.radiocristal.mx. 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Papás futboleros el día de hoy, las 6:30, Cristal FM 104.9, soy Chava, me voy a la pausa. Comenzamos actividades jueves, día de plaza, día de mercado.
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Naturalita se llama a las 6:32, mi querido Aldo. Saludando en este nuevo día, saludando en este jueves, echándole ganas. Y bueno, pues ya sabe que estamos juntos a través de esta plataforma musical de México.

0: Julián Álvarez en esta mañana a las 6:43, se llama Terrenal. Empezamos el día, empezamos ya esta mañana de jueves con esta hoja en blanco para escribir. ¿Qué quieres escribir? ¿Qué vamos a escribir en este nuevo día? Antes de comenzar actividades, bueno, pues vamos a agradecer por la oportunidad de este jueves, de este nuevo día. Agradecer y vamos a disfrutar de una tacita de café. Vamos a desayunar. Vamos a agradecer por esta mañana Cristal FM 104.9, www.radiocristal.mx. Ya estoy atendiendo en esta mañana. Saludos para Edgardo, dice hola Chava, saludos para José, para la familia Ansaldo. Dice, mándale saludos a Lucas y a Jesse, con todo gusto, familia Ayala. Las 6:44, Cristal FM es la plataforma musical de México.
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2: Las 6:50, arriba mundo, bendiciones mundo, allá en la Ciudad de México, a toda la gente que está con nosotros en esta mañana. Saludando con todo gusto a Familia Santiago, www.radiocristal.mx. Esto es de la banda MS.

0: Con precaución en esta mañana, 15 grados temperatura, las 6:57. El día de hoy vamos a mandarle saludos y mañanitas a...
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0: Dice, por favor, para mi hija Alondra Romero, está cumpliendo años, 22 primaveras. Adiós. Vamos a mandarle mañanitas, vamos a desearle lo mejor. Ya está comenzando actividad en este jueves y bueno, pues deseamos que te vaya increíble. Alondra, este detalle de parte de toda tu familia, muchas, muchas felicidades. Ya va, dedícale sus mañanitas a mi hija, está cumpliendo 22 añitos, 22 años el día de hoy en este jueves. Alondra, de parte de su mamá Isabel, de su papá Alejandro, de sus hermanas Alejandra y Jimena. De toda la familia Romero en este día tan especial, dile que la queremos mucho y que le deseamos lo mejor del mundo. Bueno, pues para esta hermosa, para Alondra que está cumpliendo años, pásatela muy bien, déjate consentir de parte de toda tu familia que te aman con todo su corazón. Muchas felicidades.

Ok, bueno, pues a toda la gente de la segunda de Nalco, Coatepec, Harinas, en esta mañana saludando y deseando solo lo mejor, ¿ok? En esta mañana deseando que se la pasen muy bien y atendiendo con todo gusto el 714-140-770708. A ver, vamos a tratar de hacer contacto con Emi. En Acatzingo, Tenancingo, cumpleaños el día de hoy. Vamos a marcarle de una vez, a ver si tenemos éxito.

0: Ok, las 6:59, 6:59. Vamos a tratar de hacer contacto con Emma Lara Villegas. ¿Está cumpliendo años el día de hoy? En Acatzingo Tenancingo dice, márcale tempranito, márcale temprano. ¿Ya está lista para comenzar actividad? A ver si tenemos éxito, a ver si tenemos suerte en esta mañana. Maneja con cuidado.
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0: Nos manda buzón. Bueno, le intentamos en un ratito más, ¿ok? A manejar con precaución en esta mañana, la chamarra, el paraguas. Día nubloso, día nubloso, nublado y lluvioso. Las 7 de la mañana, día de plaza, día de mercado. A todos los comerciantes el día de hoy, deseando que tengan unas muy buenas ventas, ¿ok? Para Eli en la Ciudad de México, www.radiocristal.mx. Las 7 en punto, voy a la pausa, regreso.
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0: 7:06, broche de oro, la Tracalosa de Monterrey. Doña Lucy, Don Isma, 5 minutitos más. Ay, ok, hay que aprovecharlos, ¿eh? 7:07.
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0: Una propuesta bastante buena para esta mañana, Ricardo Montaner con Edel Muñoz, se llama Para que seas feliz, a 7:14. 7:14 comenzamos actividad en esta mañana. Ángel Herrera, Los Mamucos, Palomita, pasando lista ya en esta mañana, dice, es viernes chiquito. En este jueves saludando a todos los que andan por allá en la Unión Americana, en Denver, Colorado. Pues sí, como dices, mi querido Angelito, ya en este jueves es viernes chiquito, ¿eh? Viernes chiquito, fin de semana chiquito, ya avanzando en esta mañana de jueves 4 de junio. Vamos a tratar de cuidar nuestra energía. Vamos a ir a la pausa y vamos a tratar de estirar el cuerpo. Vamos a estirarnos, vamos a beber un vaso de agua y vamos a tratar de alimentarnos. Alimentarnos bien para activar la mente. Vamos a cuidar nuestra energía. Hoy, sin duda, en este jueves, es un buen día para tener un buen día. www.radiocristal.mx. Salvador Ángeles Robles, soy Chava Chavacano y estamos juntos ya en esta mañana a través de tu frecuencia Cristal FM 104.9. Me voy a la pausa a las 7:15. Es tu música, la plataforma musical de México.
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2: La voz es de Beto Zapata, desde Monterrey, Nuevo León. Se llama Mi Padre, Mi Mejor Amigo. Las 7:17.
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2: Dale play en esta mañana, 7:23, se llama La Vida Es Así.

0: Esta es de La Adictiva con Espinosa Paz y se llama La Vida es Así. Saludos el día de hoy para la familia Pacheco Cruz y especialmente para el señor Eugenio Valdés Cruz. Dice, mándale, mándale saludos a mi suegro, está cumpliendo años el día de hoy. Le vamos a poner mañanitas y le vamos a desear, por supuesto, lo mejor en este día tan especial. Muchas, muchas felicidades.
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0: Don Eugenio Valdés Cruz, en esta mañana, de parte de toda su familia, muchas felicidades.
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0: De parte de su hijo Alejandro, de su nuera Belén, de sus nietos Brandon y Julión, de Julio y de Brandon, que le están deseando lo mejor del mundo. Don Eugenio, que se la pase muy bien, Dios lo bendiga, muchas felicidades.
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0: Ok, dice Chava, para César Alejandro Joel Ansaldo, un abrazo, una felicitación. El pasado domingo estuvo cumpliendo años, pues hoy le mandamos un abrazo y les deseamos lo mejor del mundo. Muchas felicidades.

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1: Ok, y las 7:28, 7:28, dice Chama, mándale saludos y mañanitas a mi sobrina. Hoy está cumpliendo 12 años, 12 añitos de vida. Ella se llama Esmeralda García Leiva. De parte de su mamá Ivonne, de su papá Polito, de toda la familia, dile que la queremos mucho y que le deseamos muchas bendiciones, que le eche ganas al estudio. Ella se encuentra en San Nicolás Tenancingo. Saludos con todo gusto. Bueno, pues ahí está. Para tu sobrina Miki, con todo gusto. Para Esmeralda, felicidades.

Desde San Nicolás hasta Santa Mónica o Quilan. Bueno, pues para Esme, con todo gusto en esta mañana, muchas felicidades. Petrita Fuentes dice, hola Chava, un abrazo en esta mañana de jueves, ya es día de plaza, día de mercado. Adriana Lugo dice, mándale saludos a mi papá, el señor Jaime Lugo, está cumpliendo años el día de hoy. Pues para tu papi, Adriana, con todo gusto en esta mañana, muchas felicidades. Las mañanitas las enviamos hasta Porfirio Díaz Villaguerrero. Don Jaime, disfrute de este día tan especial de parte de su hija Adriana y de parte de toda su familia.

0: Ok, Liz Valdés dice: Chava, por favor, mándale saludos a mi abuelito. Está cumpliendo años el día de hoy. Dile que lo queremos mucho. Que Dios lo bendiga. Que siga cumpliendo muchos años de parte de su hija, de parte de su familia. Pues Liz, para tu abuelito, con todo gusto, muchas felicidades.
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0: La familia Herrera, me quedo Rubén, dice: para el ingeniero Andrés Vera, alias el Malhecho. Dice: para Jorge, alias el Capibara, acá en el Rancho Miranda, en el barrio de Guadalupe, hasta Villa Guerrero. Ahí está para toda la bandita en esta mañana. Muy bien, con buena actitud en este jueves, las 7:31.
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Para la familia Salinas allá en Delaware en esta mañana, se llama Mentira, son Los Ángeles de Charlie. A manejar con cuidado, te acompañamos. Cristal FM 104.9, soy Chava, 740.

0: Hasta Delaware en esta mañana a las 7:44 para la familia Salinas, Mari, para María. Ya se está listando para irse a la escuela, que le vaya muy bien. De parte de su mami, que la quiere mucho. Vamos a tratar de hacer contacto, a ver si tenemos éxito en esta mañana. Hasta Acatzingo, Tenancingo. Bueno, hola, Emi.
1: Bueno, sí.
0: Hola, hola, buenos días.
1: Hola, hola.
0: Emma,
1: buenos
0: te hablamos días. De la radio.
1: Hola, buenos días.
0: Buenos días, hermosa. Te hablamos de Cristal FM 104.9. Nos dijeron que es tu cumpleaños.
1: Ay, sí.
0: Una primavera más.
1: Sí, gracias a Dios, un año más, un año menos.
0: Un año más, un año menos.
1: Sí.
0: Como lo quieramos ver, ¿verdad?
1: Sí.
0: Un año más, un año menos. Vamos a tratar de, aprovecharlo. Vamos a tratar de vivir el presente. Vamos a tratar de, hacer lo que queremos, lo que nos llene, lo que nos guste, lo que nos apasione. Estas mañanitas son para ti, las mandamos con todo cariño. Emi, muchas felicidades.
1: Muchísimas gracias.
0: Emma Lara Villegas en Acatzingo, Tenancingo. ¿Quién es Juan Carlos?
1: Es mi amor.
0: Ah, ok. Dice Chava, por favor, te encargo que le marques. Dile que la quiero mucho, que le mando todos mis mejores deseos, que le estoy deseando lo mejor, que se la pase muy bien en este super día. Dile que la quiero mucho y que primero Dios, y así nos da la oportunidad. Pronto, pronto, pronto estaremos juntos.
1: Primeramente Dios. Muchas gracias, gracias.
0: Él anda por allá en Estados Unidos, ¿verdad?
1: Sí.
0: Muy bien, bueno, pues ojalá pronto, ojalá pronto estén juntos. Emma, de parte de, Juan Carlos, de parte de, tu pequeña, de tu bendición, de parte de toda tu familia, hoy estamos deseando te vaya bonito, te vaya increíble.
1: Gracias.
0: Te dejamos para que sigas con las actividades.
1: Ok, gracias.
0: Cuídate mucho.
1: Gracias.
0: Hasta luego, bye bye. Las 7:46, a manejar con cuidado y a manejar con precaución. Ahí a toda la bandita repartidores en esta mañana de las diferentes empresas. Vamos a echarle ganas, vamos a manejar con mucho cuidado y con mucha precaución. Comenzamos ya la actividad. Dice, por favor, un saludo para Alica, ¿estoy bien? Mi querido Miguelón. Dice, para Alica y para Noah, que ya se van a la escuela, que les vaya bonito, que les vaya muy bien de parte de su papá, que les quiere mucho, que les vaya increíble, échenle ganas a la escuela. Y bueno, pues acuérdense todos los días de tratar de ser felices, ¿ok? Vámonos a la pausa. Cristal FM 104.9, soy Chava, son las 7:45.
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Maluma Baby, los Huracanes del Norte a 7:52. 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

0: Hasta San Pedro Sectepec, Tenango del Valle, para la familia Gómez Orihuela. En esta mañana, Miguel Flores, ya echándole ganas a manejar con cuidado, con precaución. Llovizna en esta mañana, 7:57.
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Es una canción de Juan Gabriel, Costumbres, la voz de Pepe Aguilar en esta mañana a las 8 en punto. Vamos a agradecer en este jueves, agradeciendo a la vida el día de hoy, todos los días. Agradecer es sin duda una práctica súper poderosa que nos ayuda a reconocer, a aceptar la abundancia, las cosas buenas. Agradecer es una práctica que transforma definitivamente todas las dificultades en aprendizajes. Agradecer todos los días es encontrar esa felicidad en lo cotidiano. Vamos a agradecer porque el día de hoy estamos valorando definitivamente, si lo valoras, estás valorando tu presente, estás valorando el día de hoy en este jueves. Hay que encontrarle el sentido a las cosas el día de hoy. Dicen que hay que encontrar el sentido al pasado para construir un buen futuro. El día de hoy vamos a enfocarnos en lo positivo que tiene la vida. Vamos a reconocer que tenemos sin duda que dar un primer paso para sentirnos satisfechos y para sentirnos en paz. Vamos a agradecer por todo lo que tenemos el día de hoy, reconociendo todo lo que está a nuestro alrededor, apreciando lo que está con nosotros. Dice a la chava, por favor, saludos para Brenda Nava. Está cumpliendo años el día de hoy, Brenda. Te deseamos lo mejor del mundo de parte de toda tu familia. Estas mañanitas las mandamos con todo cariño, con todo entusiasmo, deseando que tengas sin duda una maravillosa vida. Felicidades.

Sí, Adriana, familia Lugo, muchas felicidades, bendiciones en este jueves. Heidi dice, hola chava, saludos en esta mañana, por favor, para mi papá. El señor Eugenio Valdés está cumpliendo años, él se encuentra en San Simón el Alto Malinalco, Dios me lo bendiga, que le dé muchos años de vida, de parte de toda su familia. Compláceme con la canción de mi querido, mi viejo. Bueno, pues ahí está. Saludos con todo gusto, Heidi, para tu papi en esta mañana.

Dice Chama, mándale saludos a Josef Emanuel Sánchez Solís, está cumpliendo 11 años el día de hoy. Vamos a ponerle mañanitas y vamos a desearle lo mejor en este día tan especial. Muchas felicidades. 11 años de vida, San Lucas Villaguerrero, de parte de sus abuelitos, el señor Mateo Solís, la señora Teresa García, de sus tíos Fernando, Cristian, Marcelo. Dile que lo queremos mucho, que le deseamos lo mejor del mundo hoy y siempre. Pues muchas felicidades.

0: Las 8:04, mi querido Adrián Estrada en esta mañana dice, con este clima, mi chava, un buen cafecito. Híjole, sí se antoja, brother. Ya está, nos mandó fotos, sí se antoja, ¿eh? Con este clima, cafecito, provecho ahí a toda la familia Estrada. Mi querido tocayazo Chava Rivera allá en Joaquizingo dice, mándale saludos a mi esposa, a Amanda. Dile que la quiero mucho y ya estamos listos para comenzar actividad y para el desayuno. Muy bien, pues provecho. Buena mañana, familia Valdés. Saludos a Liz. Pilar Gómez dice, hola Chava, en esta mañana saludando con todo gusto. Familia Gómez, Pili, deseando que tengas una gran mañana, ¿ok? Deseando lo mejor. Dice, hola Chava, por favor, para los que estamos acá en la Florida, en la cosecha de sandía. Ahí para mi querido Arnold, para la familia Rosales, deseando lo mejor hasta la Unión Americana. A las 8:05, Cristal FM, voy a la pausa.
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0: La plataforma musical de México en esta mañana a las 8:06, 8:06. Vamos a enfocarnos en lo positivo del día de hoy en este jueves, agradeciendo definitivamente por todo lo bueno. Reconocer lo que tenemos es el primer paso para sentirnos satisfechos y para sentirnos en paz hoy en este jueves. Damos gracias por esos minutos de vida. Vamos a agradecerle a la vida por las cosas tan simples que nos permite sentir, como respirar, como el estar presente el día de hoy en este jueves. Vamos a apreciar lo que tenemos el día de hoy. Eso sin duda va a evitar la infelicidad. Vamos a reconocer el día de hoy todo lo que tenemos. Vamos a aprovechar, ¿ok? Disfrutemos en este jueves a través del 104.9. Tengo más música. Dice, hola Chava, por favor, saludos para Edgardo, para Luca. Se llama Amor se escribe con llanto. Los Guardianes del Amor, www.radiocristal.mx. Salvador Ángel Robles en esta mañana a través de tu frecuencia.
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Es el amor se escribe con llanto bronco con los guardianes del amor. Ahí está esa versión en esta mañana de jueves. Día de plaza, día de mercado. Le vamos poniendo un poquito de ritmo. Colegiala se llama Rodolfo y su típica. El día de hoy, día de plaza, taquito, tortita de obispo y provecho para los que ya están desayunando.

La buena cumbia para ti esta mañana, Rodolfo y su típica hasta las 6 de la mañana. Súbele, súbele, mi querido Chompy. Los adinólogos en este jueves, las 8:14, deseando solo lo mejor. Bueno, pues saludos para la señora Ruth. Dice Chava, mándale saludos a mi esposa Ruth. De parte de Ascensión, ya anda trabajando desde las 3 de la mañana, ¿verdad? Muy bien. Bueno, pues saludando en este jueves para la familia Dávila Hernández, Candy, Siley, saludos. ¿Ya están listas para la actividad? El desayuno, provecho, qué rico. Bueno, pues ya saben que estamos deseando lo mejor a toda la gente que anda de aquel lado en Almoloya de Juárez. Brenda Nava está cumpliendo años el día de hoy. Sariux dice, hola Chava, para la familia Miranda acá en San Gabriel Sepayautla. Dice, ya estamos escuchando como todos los días. Para Chocolatiux Miranda, dice, para mis paisanos acá en San Gabriel Sepayautla. Rosy, familia Estrada, Roxy. ¿Cómo estamos? ¿Listos para agradecer el día de hoy por este nuevo día, por este jueves? Apreciemos el día de hoy lo que tenemos, lo que está a nuestro alrededor. Dicen que apreciar lo que poseemos, eso está evitando la infelicidad de estar deseando constantemente más y más y más y más. La gratitud convierte lo que tenemos en suficiente. Agradeciendo lo que tenemos el día de hoy, valorando la gratitud. Vamos a practicar todos los días, ya lo saben, tempranito hay que practicar la gratitud. La gratitud no solo es la mayor de las virtudes, sino que es la madre de todas las demás. Agradeciendo el día de hoy, 714-140-7707, el 140-7708. Saludamos de este lado, a ver quién nos visita, quién nos llama. Hola, hola. Sí, hola, buenos días. ¿Nos llaman de dónde? Ok, permítame tantito entonces. No me cuelgue. Estamos juntos. 714-140-77-0708. www.radiocristal.mx. 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En este mes de junio, mes del fútbol y por supuesto mes del jefe de la casa. Las 8:17, nosotros nos vamos a la pausa. Regreso, no tardo.

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8: Hasta San Andrés Ocotlán para la familia Estrada, echándole ganas con este clima rico, un cafecito, se antoja. Las 8:21 a estas horas es de Alfredo Olivas.

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1: Las 8:28, este tema que llega a lo más profundo del ser, ¿verdad? Esta canción que llega, como no, en esta mañana, ¿qué falta me hace mi padre? Antonio Aguilar, para los que están allá en Estados Unidos, los que están allá en la Unión Americana, dice, se siente ya este mes de junio, se siente el mes del jefe de jefes. A papá, sin duda, agradeciendo ese amor, ese apoyo, esa brújula que ha sido en la vida de cada uno de nosotros. Gracias hoy en esta mañana, saludando con todo gusto, 714-140-7707 y el 714-140-7708, nosotros nos vamos a la pausa.
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8:33, llovizna en esta mañana en la zona sur. A cargar el paraguas, a ponerse la chamarra, a cubrirse, deseando lo mejor. Zona de amigos se llama, es la Simplemente Arrolladora.

0: La mañana de jueves, mañana nublada, maneja con cuidado.
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0: 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Ponle play en esta mañana, aquí está el Campeche Show, se llama ¿Y a dónde irás? ¿A dónde irás ahora? 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
1: Y las 8:39 para las enfermeras el día de hoy, en esta mañana de jueves, familia López Farafani. Y se llama El Mejor Perfume, es la original.

0: Es la original Banda Limón de Don Chava, Don Salvador Lizárraga, las 8:42. Ahí para mi querido Quechu, saludando y deseando lo mejor, dice, en este mes, con este clima, con estas canciones, acordándose del profe. Pues ahí recordándolo con amor y con cariño, mi querido Quechu, a manejar con cuidado, con precaución en esta mañana, ya dándole al trabajo desde temprano. Muy bien, bueno, pues échele, échele, que bueno, dejándose acompañar del 104.9, ¿ok? Para la familia Brenda, familia Martínez, a la maestra Laura. Dice Chava, para la gente de San Francisco Tepechuchuca, deseando lo mejor, a manejar con cuidado. Saludos a Liz en Santa María. Dice Chava, mándale saludos a mi mami, la señora Georgina en San Mateo Capesco, Villaguerrero. Señora Georgina, nos ha abandonado, ¿eh? Ya tiene ratito que no nos saluda, ya tiene ratito que no nos marca. Hasta San Mateo Capesco, Villaguerrero, de parte de su hija Liz de Santa María, que la quiere mucho. Adrián Estrada, saludando, brother. Dice, vamos a registrar para el paquete tricolor a mi papá. Claro que sí, déjenme sus nombres, ¿eh? Déjenme sus datos, nombre, dirección y teléfono. 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Señora Juanita, dice, la Chava, por favor, mándenle mañanitas a Gloria Montes. Ella está allá en Atlanta. Mañanitas que vamos a enviar con todo gusto y con todo cariño desde México hasta Atlanta. Muchas felicidades para Gloria de parte de la familia González Serrano y especialmente de parte de la señora Juanita. Dile que la quiero mucho, que se la pase muy bien, que Dios la bendiga. Felicidades.
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0: Mañanitas de este lado también para Pilar Gómez. Dice, por favor, muy especial en esta mañana para mi hijo Isaac, que hoy está cumpliendo 15 años, 15 primaveras, mi querido brother. Pues estas mañanitas de parte de tu mami que te ama. De parte de su mamá Pilar, dile que lo quiero mucho, que es mi mayor motivación para seguir adelante y que siempre voy a estar con él. Que cuente conmigo en las buenas, en las malas, en las peores. Y que desde el cielo su papá también estará feliz de que le eche ganas. Mi querido Isaac, pues ahí está. Mañanitas, 15 años el día de hoy, de parte de tu mami y de toda tu familia. Felicidades.
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0: Isaac Emanuel Flores Gómez, pásala bonito. 15 primaveras, qué rápido. Cesarín Hernández, ¿cómo andamos, mi querido bro? Dice, ya en este jueves, abrazo desde San José Vista Hermosa, desde Morelos, de este lado con temperatura agradable. Dice, está el chipichipi, pues por acá también, brother, por acá también está la llovizna, ¿eh? Hay que manejar con cuidado y a manejar con precaución, así está prácticamente marcado para todo el día. Así es que lo vaya, váyalo contemplando. Rocío Sánchez, allá en Catedral, California, dice, Chava, por favor, saludos. Dice, ya viene el último día de clases, acá de este lado en la Unión Americana, disfrutar con los meses de vacaciones. Saludos, por favor, para Ana, Vicky, Alex y para Giselle, que ya se van a la escuela, ya vienen los últimos días de clases, de parte de su mamá Rocío Sánchez, allá en Catedral, California. Ok, nos vamos a la pausa, estamos juntos, 8:45, Cristal FM, soy Chava.
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Dice Chava, mándale saludos a Paco Francisco Saranda Martínez de Zacango La Baja, de parte de sus hijos. Ya los estamos registrando para las promociones, ¿eh? Ya los estamos registrando, 8:49.

0: Preguntas en esta mañana a las 8:53 para Güences Ávila. Un abrazo, brother, alegrando aquí en esta mañana, deseando lo mejor, mi querido Gio. Saludos a la familia Capula. Viernes chiquito, ¿verdad? En este jueves, sin duda.
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0: Herencia de grandes.
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1: Las 8:55, Karim León, se llama De Compás.
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0: Y las 8:58 de Compass es de Karim León, me lo pidieron. Y claro, estamos complaciendo en esta mañana. Vamos a agradecer en este jueves, agradeciendo por todo lo bueno, lo bello, por todo lo que tenemos a nuestro alrededor, por toda la gente que está con nosotros en este día. Dice que la gratitud convierte lo que tenemos en suficiente. Cuando eres agradecido, te basta. Digo, no es conformarse, pero valoramos lo que tenemos, agradeciendo lo que tenemos. La gratitud está convirtiendo todo eso que tienes en suficiente. Saludos a Liz, a toda la gente de Santa María Villaguerrero. Dice Chava, por favor, saludos para Mikio Gio. ¿Cómo andamos, Mikio brother? Ya anda trabajando, ya anda desde temprano también madrugando, ¿verdad? Un abrazo, brother, a toda la gente que anda por allá en Toluca. Dice Chava, por favor, para los de la Loma de la Concepción, siempre sintonizando en esta mañana, complácenos con la canción de Doy la Vida por un Beso de Grupo Brindis. Ese tema está bueno, me gusta. Saludos allá a Choy Sotelo, a todos los que andan por allá en la Loma de la Concepción. A ver, ¿quién más antes de irnos? Dice Chava, saludos para la familia Rivera. Ok, bueno, pues deseando lo mejor. El 140-77-0708. Antes de irnos, saludamos. ¿Quién está?
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0: 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Ok, saludos para Marisol Peñalosa, familia Peñalosa. ¿Cómo andamos, Mari? A toda la gente de Morelos, a los de Ocuilan, para Pati Pedrosa, señora Petra, familia Fuentes, ya anda activa desde tempranito, al buen Manuelito, familia Morales, dice saludos, compadre, Jorge Guadarrama, ¿cómo andamos allá de la Guerra en USA? ¿Cómo anda, mi querido Jorge? Desde México ya sabe que estamos deseando ahí todo lo mejor para toda la bandita que se está reportando con nosotros. Leo Nepomuceno dice, saludos amigo desde Coatetelco, a toda mi gente de aquel lado. En Logan, Utah, saludos chavalón. Mario Estrada, Laurita Flores, Marisela dice, mándale saludos a José Francisco Chávez Cruz. Está cumpliendo años. El primero de junio, el 1 de junio estuvo cumpliendo años. De parte de sus tías, Came, Mari, Rosa en Santa Ana. Dice, mándale saludos a Everardo García en Michoacán. Es de Michoacán, vive Villaguerrero. Ah, ok. Mi querido Everardo, pues bienvenido a la zona sur de parte de tu amiga Liz de San Diego, Villaguerrero, que te está deseando lo mejor del mundo. Dice, para los de la Rinconada de Atotonilco, Chava, en esta mañana, familia Maya para Abraham. Para la familia Vázquez, Georgina, ¿cómo andamos? Buena mañana, familia Domínguez para ver. Nata Cruz, familia Cruz en esta mañana. Juanita González dice, para los que están allá en Atlanta, especialmente para Gloria, que está cumpliendo años el día de hoy. Y bueno, pues prácticamente con esto nosotros ya nos vamos. 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Simón Vázquez en esta mañana, Chelita Vázquez, Adrián Estrada, para Mafer. Dice, mándale saludos en esta mañana a la familia Andrade y especialmente para mi hermano Ernesto Andrade Méndez. Ayer estuvo cumpliendo 22 años. Él te escucha en Flores Ixtapan. Dile que lo queremos mucho, mi querido Ernesto, de parte de tu hermana, de parte de toda tu familia. 22 años, 22 primaveras. Muy bien, bueno, pues deseando lo mejor. Reto de hoy, reto de todos los días, no dejes que nada te desanime. No debe de existir poder humano que cambie tu estado de ánimo. Recordándote en este jueves que lo más importante de este planeta no es contar los años. Lo más importante que los años cuenten. Soy Chava, viene Jesús Lara, tiene buena música y buena programación. A las 12 regresamos, si es que Dios nos lo permite. Salvador Ángeles Robles, abrazo a todos, a todas. Feliz mañana, bye bye.
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8: Hola, hola, ¿qué tal? ¿Cómo están? Qué gusto, qué placer saludarles. Son las 9:04 a.m. Ya estamos listos, ya estamos listos. Gracias a Salvador Ángel Robles, gracias a Chava. Buen provechito, se va a desayunar. Me quedo contigo hasta que sean las 12 del mediodía en este jueves 4 de junio. Jueves de Corpus. Bueno, pues muchos saluditos a todos ustedes, estamos en vivo y bueno, pues ya lo saben, seguiremos aquí con las promociones, registrando, porque hay de todo un poco. Quédate conmigo, iniciamos con Agua Nueva Tropical y Rayito Colombiano.

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2: Las 9 con 12 minutos, 9, 12. El tema se llama Veneno. Aquí está Internacional Carro Show en esta mañana. Saludando con todo gusto a toda mi gente de allá de Chiltepec. Saludos.
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1: Las 9 de la mañana, ya con 15 minutos, 9:15, ya está la publicación en la página de Facebook, Jesús Lara Camacho, locutor, para que me dejen sus saluditos, su mensajito. Y un saludo para Montserrat, que hoy cumple años, de parte de Cristian Vilchis de Chiltepec. Le manda saludos, le desea lo mejor, muchas felicidades, Montserrat. Ella está en Jilotepec, de parte de Cristian de Chiltepec. Muchos saluditos y muchas, muchas felicidades en este jueves 4 de junio. Aquí está, sobre la tumba de mi padre, Valentín Elizalde.

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13: Súbale, súbale, súbale, son las 9:23, 9:23, y vámonos, vámonos con el saludito, claro que sí, para Montserrat, que está en Jilotepec, está cumpliendo años, felicidades de parte de Cristian desde Chiltepec, le manda saluditos, Montserrat, muchas felicidades, muchas bendiciones de parte de Cristian desde Chiltepec, que te desea lo mejor y que Dios te bendiga mucho en este tu onomástico, muchas felicidades, zúmbale, aquí está Recoditos.
14: Cristian.

0: John Arauza.
1: Hey, son las 9:26. Buenos días, Jesús. ¿Cómo estás? Espero que bien. Pues mandamos un solito para Uriel, el famoso Sandía. Sandía Emanuel Cedillo, puro Aguatenco y San Sebastián Malinalco, que diario te escuchamos aquí en Florida. Saludos a Florida, Manuel. Saludos, cómo no, al Sandía Emanuel Cedillo. Saludos, un abrazo.
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0: Excelente mañana para todos ustedes. Son las 9:30. Juan Fernando Gómez Arismendi. Así es, mi estimado amigo Chuy. Hoy es Día del Cuerpo de Cristo. Así es, Corpus Christi hoy jueves. Muchos saluditos. Bueno, pues saludos, José Fernando. Juana González, buenos días, hermoso día. Bendecido día, bendiciones. Saludos, Juanita González, allá en los medidores. Jesús, ya estamos en sintonía en el 104.9. Un saludito para los que estamos echándole ganas desde tempranito. Una canción de Joan Sebastián, la de Celia, para escucharla en Totolmahac. Dios te bendiga, amigo. Saludos, amigo Eduardo Estrada. Muchas gracias. Pausa, volvemos.
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0: Con la mejor música en esta mañanita nublada, ha llovido por la mañana, ha llovido por la noche y ahorita pues está bastante nubladito. Según el Servicio Meteorológico Nacional seguirán las lluvias, así es de que cuidarse mucho. ¿Por qué será? Aquí está Tamanaja Show, 9:33, tu estación.
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minutos. Buenos días, amigo Chuy. Un saludo a mi esposa Elizabeth García en San Pedro Sixtepec, que está bailando el zúmbale y haciendo su quehacer. Bien entusiasmada. Zúmbale, que zúmbale, Chuy. Eso. Saludos, de eso se trata. Mi amigo Goris Nava, saluditos. Saluditos a toda la familia. Señora Elizabeth García allá en San Pedro Sixtepec. Y sígale bailando. Aquí está Cuatro Rosas, la banda Pelillos 938.

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1: 9:41, un gran tema, se llama Te Metiste, es Ariel Camacho. Bueno, para todos ustedes, saludos al amigo Luis Córdoba allá en Jojutla, Morelos. Le manda saludos a su hijo José de Jesús Córdoba, que anda trabajando acá en Villa Guerrero. Saludos, José de Jesús, de parte de tu papá. Saludos, don Luis, a usted y toda su familia allá en Jojutla, Morelos, todo el estado de Morelos. Muchas gracias. 9:42.

0: Las 9:45, 9:45, estamos a 4 ya y estamos a unos días ya muy cerca de la inauguración de la Copa del Mundo. Esta Copa del Mundo que es atípica porque son 3 naciones las que la organizan y el Estadio Azteca, ahora Estadio Ciudad de México, será el único escenario en toda la historia que tiene 3 inauguraciones de Copa del Mundo. En 1970, 1986 y ahora 2026, la tercera inauguración. ¿A qué hora comienza la ceremonia ya oficial de la inauguración? Las puertas del estadio se van a abrir a las 9 de la mañana. Para los que tengan boleto, recordemos que 2 kilómetros a la redonda habrá filtros y no podrá ingresarse si no se tiene el ticket, si no se tiene el boleto. Bueno, pues la ceremonia de inauguración arrancará entre las 11:30 y 12 horas. El espectáculo contempla la presencia de artistas como Los Ángeles Azules, J Balvin, Belinda, Maná, Alejandro Fernández, Lila Doms, Dani Oceans y Pila, quienes formarán parte del inicio de la mayor fiesta de fútbol. Después del acto protocolario, cerca de las 12:10, ambas selecciones saltarán a la cancha para el calentamiento previo. Finalmente, el silbatazo inicial se contempla a las 13 horas, 1 de la tarde. Bueno, pues autoridades también anunciaron cierres viales en puntos como Santa Úrsula, Calzada de Tlalpan, Acospa, Circuito Azteca y Avenida del Imán, por lo que los asistentes deberán planear con toda anticipación su arribo a el estadio, si es que tienen su ticket, si es que tienen previamente su entrada para esta ceremonia de inauguración. Si no tiene ticket, si no tiene boleto, ni se acerque porque no será posible entrar. Bueno, pues a ver, será ya este mundial, vamos a ver qué pasa, qué sucede, que todo esté bien, que todo transcurra en paz, que no haya desorden y que, bueno, pues sea una fiesta finalmente del deporte, una fiesta de fútbol. Ya hablamos de los precios que pues solamente está al alcance de algunos, pero bueno, más allá de todo eso, es una fiesta deportiva, que haya unidad y el deporte debe ser para estrechar los lazos de la sociedad, de las naciones, superar conflictos y todas esas cosas que le están haciendo tanto daño al mundo. Que haya amistad, que haya deporte, que gane el mejor y que haya mucho fútbol. Son las 9:47.
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Aquí está justamente el tema de Belinda y Los Ángeles Azules, tema que se cantará en la inauguración. Este tema se llama Por Ella, Belinda, Ángeles Azules.

está la canción de la mejor psicóloga. ¿Quién es la mejor psicóloga? La chancla. Con la chancla nos educaron y pues ahora ya no se puede, ¿verdad? Pero bueno, a veces sería como algo necesario. Aquí está Maxi Latin Show 954. Cristina.

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2: Las 9:56, casi siempre estoy pensando en ti. Pidieron a Brindis, el grupo que le canta el amor, con mucho gusto para todos ustedes que pidieron a Brindis. Saludos a Grecia, Sofía Pedrosa, allá en San José Villaguerrero, de parte de sus papás, de sus hermanos. Muchas felicidades, Grecia, Sofía Pedrosa, en San José Villaguerrero.
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0: Buenos días, son las 10 de la mañana con un minuto. ¿Qué tal? ¿Cómo están? Qué gusto, qué placer saludarles. Bienvenidos, bienvenidas a Tus Memorias. Viajaremos a través del tiempo con los grandes temas que han dejado una huella imborrable en nuestros corazones y ya forman parte de nuestra historia. El 1-40-7707, el 1-40-7708. Saludos a mi cuate el Fisoc, saludos a su esposa, a su familia, allá en el Zarzalito, en San Bartolomé, Villa Guerrero. Un gran saludo para ustedes, amigos del Zarzalito. Lady se dice, hola, ¿qué tal? Buenos días, un saludo para mi sirena Ame Ayala, una canción de Lluvia de Estrellas del Trono de México. Gracias a ustedes, la distancia se siente corta. Muchas gracias, amigo Lady. Es la idea, muchas gracias y un gran saludo para ti. Y saludos, por supuesto, para Ame Ayala, tu sirena. Cómo no, con todo gusto. Saludos para el niño Dominique Reza. Bueno, pues en Buenavista, hoy cumple 12 años de parte de sus tíos y de sus abuelos. Gracias, saluditos a Dominique Reza. Bueno, pues un gran saludo. Buenos días, Jesús, por favor, una felicitación adelantada para mi pequeña sobrina Sofía Reynoso García, que está próxima a cumplir 2 añitos en Acaxingo. Le podrías poner una canción, la de mi niña de los caminantes, en Memorias de Cristal. Saluditos, como no, Yasmín García, allá la gente bonita de Acaxingo. Olga Millán, buenos días, que tengas un excelente día, bendiciones. Saludos, Olga Millán. Buenos días, Chuy, puedes enviar un saludo a Oliva Núñez, de parte de Guadalupe Brito, que el día de ayer cumpleaños, esperando que se le haya pasado muy bien. Bueno, pues un saludo, que Dios la llene de bendiciones. Saludos, señora Oliva Núñez. Sandra Luna, Chuy, ¿me puedes mandar un solito para Marisela, que le dio flojera trabajar hoy? A Berta y Sandra Luna, ellas sí están trabajando en el rancho de presa módulo 22, Flores, Chiltepec. Saluditos, con todo gusto. Claudia Sánchez, hola, buenos días, saludos. En cabina, por favor, una canción de los Bukis o de Génesis para escucharla aquí en los campos de San Martín Malinalco. Chuy, que tengas hermoso día lleno de bendiciones. Muchas gracias, Claudia, y a todos ustedes, amigos, que están escribiéndonos ahí en la publicación, en la página de Facebook, Jesús Lara Camacho, locutor oficial. Saludos a Marianita y a la señora Rosy allá en San Bartolomé, Villa Guerrero, para decir adiós. Aquí está José Feliciano desde la Isla del Encanto, desde Puerto Rico.
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1: Saludos, señora Ale. Saludos a Lupita allá en Cocina Económica, Ale. Entre otras, saluditos. Salimos, señora Ale. Julio Iglesias, para usted. 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
1: Las 10 con 15, y aquí están ahora este buen tema de la rondalla de Saltillo.

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0: Las 10 con 14. Saludos al amigo Adrián Estrada, ya en Sacango la Baja. Saluditos y un saludo especial para la señora Rosy, para toda su familia. Saludos. Pues no, amigo, se dice que ya no hay boletos para, mucho menos para la inauguración. Todo está vendido. Vendido, así es de que pues no, ya no hay que verlo por TV y disfrutar este mundial. Saludos, amigo Adrián Estrada. Bueno, pues tengo más saluditos. Buenos días, Jesús, saludos. Para Pintadas La Güera, para Connie, Genia, Rey, Sayú, Jorgito, Rafa, Lore, Luis, Luisito, Meño, gracias, bendiciones, excelente día. Saludos, amigos. Simon, un gran saludo para ti, carnal. Buenos días, ¿puedes complacerme con algo de Caminantes? Algo del Grupo Indio, por favor. Lindo día, un abrazo. Feliz día, te queremos, Michu, y bendiciones para ti y tu familia. Gracias, Petrita Fuente, como siempre, un gran saludo para usted. Cesarín Hernández, mi querido hermano, buenos días, ¿cómo estás? Espero que bien. Hoy celebramos un acontecimiento más del año litúrgico del cuerpo y la sangre de Cristo, un día de fiesta, y pues nada mejor que escuchando nuestras memorias de cristal aquellos tiempos. Un tema de Token Mariachis del maestro Leodán desde la ciudad de Santiago, Argentina, conocida como Las Pampas, exactamente, desde Las Pampas, Argentina, Leodán. Ok, bendecido día, Jesús, saludos por favor para toda mi gente de Tenería, Tenancingo, por favor, alguna canción de los Bukis, con mucho gusto. Teodorita, ¿cómo estás? Me puedes mandar un saludo para los trabajadores del profe Álvaro en La Joya de Tecolotepec, están tomándose un pulquito para este día lluvioso y una bonita canción. Saludos y provechito. Buenos días, Chuy, saludos para mi hermana Emma Magali Jiménez Mendoza, escuchan aquí en Acatzingo, hoy cumpleaños de parte de su hermana Josefina, de sobrinas, que la queremos mucho, bueno, que se casa primero Dios ya pronto, la canción de Par de Anillos, muy bien, saludos. Abel Figueroa, Jesús, saludos para Rancho 2Fs en San Mateo La Baja, estamos juntando abono. Ah, mira, ahí está el rancho, ahí está el ganado también, muy bonito video, gracias. Abel, un saludito, Abel Figueroa, desde la cabina de Cristal 104.9. Que tengas excelente día, saludos especiales para mi mamá Celsa Siles, mis niñas hermosas Melanie Yamilet Mejía y Daniela Perla Ramírez, mi amiga Maribel Salgado, una canción de Organización Génesis, escuchamos en la haciendita, claro que sí. Muy bonito día lluvioso, por favor, saluditos a Gelita, una de Alberto Vázquez y a Berito, una de Los Temerarios. Yo te mando todas las bendiciones para usted allá en cabina. Muchas gracias, Valdi. Vamos a pausa, volvemos rapidito.
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las 10 con 19, 10, 19. Saluditos, dice amigo. Así es, hay problemillas, hay de manifestaciones. Profesor, saludos. Saludos para usted y para Laurita, que siempre están desayunando, escuchando memorias. Bueno, pues buen provechito. Les enviamos este tema de Manuel Alejandro. Quiero dormir cansado. Aquí está la voz de Emanuel. Son las 10:19.

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1: 10:23, me llamas, aquí está José Luis Perales desde España. Amigo, una canción de los Bukis, Yo te necesito, para mi esposa Elizabeth García en San Pedro Sistepec. Doris Nava, ahorita la ponemos con todo gusto. Y vamos a escuchar a José Luis Perales para la gente de Tonatico, los amigos de Iztapan de la Sal. Buenos días, son las 10:23, son tus memorias.
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1: Las 10:27 y ahora el príncipe de la canción, José José. Para todos ustedes que pidieron a José José, cuando vayas conmigo, se llama el tema. Buenos días, me puedes mandar un solito para los que trabajamos en Carnicería Domínguez, en Chitepec, con el patrón Arturo Domínguez, Ismael Bernal, el señor Alfredo Escobar, con una canción de José José. Aquí está.

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Las 10:36, queremos hacerte una invitación. 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Gran baile totalmente gratis, totalmente gratis. Se presentan Los Otros para que bailes rico y sabroso con Los Otros. Y también llega a Ritmo de Caballito. Invita a la mayordomía y comunidad de la Presa Coatepec Harinas para que todos se vayan a bailar y a disfrutar este evento totalmente gratis. Muy bien, pues tengo más saluditos que me van llegando en este momento. Un saludo muy especial, dice, para la familia Sedano, especialmente para mi sobrina Aitana Jiménez Mercado Sedano. El sábado recibe el sacramento de la comunión. Está muy contenta de parte de todos sus tías, de su mamá Laura, que la queremos mucho, en Tres Cruces, Zacualpan, de parte de Ana Sedano. Saludos, Anita Sedano. Lucy, buenos días, Jesús. Saluditos para la familia Estrada Ortega. Bravo, Estrada. Y para mi mami, doña Fabi, nos escuchan el ejido de San Mateo Cuapesco. Una canción de indio, ¿cómo no? Con todo gusto. Un saludito para la familia García Mendoza, que te escuchamos aquí en Acaxingo, especialmente para la niña Sofía Reynoso García, que esta próxima semana cumple años, está próxima a cumplir años. Saluditos, Modesta Millán, también mandamos muchos saluditos para Modesta Millán y para todos ustedes que pidieron a Leodán desde Las Pampas, Argentina. Con mucho gusto les complacemos con este gran, gran éxito. Mari es mi amor. Son las 10:37 para mi buen amigo don Ramón Vázquez allá en la Cueva del Oso. Saluditos, don Ramón, para usted y toda su familia. Don Beto Nava en San Lucas, el Totonajá. ¿Cómo está, don Beto? Saludos.

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1: Las 10:40, para todos ustedes que pidieron al señor del cigarrillo, Alberto Vázquez, les complacemos. El tema se llama El Pecador. Un saludito para mi amorcito hermoso Miguel Ángel Domínguez, que te escucha en San Miguel Aderas. Yo en el rancho La Presa, módulo 22, Flores, Chiltepec, lo amo mucho, dice Sandra Luna. Saludos, 10:41.

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1: Las 10:44, Camilo Sesto de Camilo Blanes, el viento a tu favor. Saludos para mi hermana Araceli Puga, está cumpliendo años, Dios la bendiga siempre, que cumpla muchos años más en Jesús Carranza. Excelente día y bendiciones, felicidades.
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Las 10:48, Yasmín Martínez Salinas, saluditos, gracias por tu mensaje, Yasmín. Carlita Díaz, buenos días, saludos cordiales hasta Cabila, excelente, bendecido día. Saludos a la gente de San Mateo Cuapesco, Villaguerrero. Mireya Ramírez, hola, buenos días, muchos saludos. Saludos, Mireya, gracias por tu mensaje. Saludos al amigo Adrián Estrada hasta Zacango, saluditos, carnal. Mira nada más, con una carnita de puerco, esas ricas verdolagas, excelente. Saludos, amigo, muchas gracias. Y bueno, pues a todas las personas que pidieron al grupo Indio, con mucho gusto les vamos a complacer este gran grupo Indio, con todo gusto. Y bueno, pues un saludo muy especial, esta canción del grupo Indio para los enamorados Celso y Estrellita. Saludos a Celso y Estrellita allá en la Almoloya de Alquiciras. Herida de amor, aquí está el grupo Indio, son las 10:49, son tus memorias.

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1: Las 10:53 desde España. Ella es Rocío Dúrcal. El tema se llama No sirvo para estar sin ti. 10:53.
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0: Las 11 de la mañana en punto. Qué bonito tema, No pongas ese disco con Estrellita. Saludos a Patti, saluditos a Juanita, saluditos a Carol, a todas las chicas guapas de la lonchería de aquí del centro que están muy activas en este jueves. Muchos saluditos. Unos chilaquiles para acá, por favor. Saludos. Saludos para Roxana, saluditos. Saludos para la gente de San Bartolomé. Saludos a Alicia, saludos a la señora Gloria, para don Robert y también para la güera. Gracias. Buenos días.
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Las 11:08 saludos a la gente de la colonia Los Chipérez, saludos a esta mañana para los amigos de San José Villaguerrero, de allá del Moral, un saludo para todos ustedes, amigos de San José Los Ranchos. Vámonos con Eliseo Robles, no lo vas a creer, se llama La Rolita. Un saludo también para los amigos de San Pedro Tlanisco, en sintonía en esta mañana a través de tu frecuencia, tu estación.

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1: Las 11 con 12 minutos. Mi viejo se llama este tema, a cargo de Exterminador.
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15: 11:20.

11:22, por amor a ti, aquí está el trono de México. Un saludito para la señora Alicia, saludos para la gente de San Miguel de Comatlán, los amigos de Tepoxtepec, saludos en esta mañana, 11:23.

0: Diana Vanoni, incapacitada, se llama el tema. 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

Las 11:33 minutos por Amarte Así. Samuel Sarmiento, Edwin Luna y La Tracalosa de Monterrey a través de tu frecuencia cristal FM, tu estación.

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1: 11 con 40, 20 minutos antes del mediodía. No me amenaces, Tigres del Norte.

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15: 11:46, el tema se llama En Peligro de Extinción. Aquí está la adictiva para todos ustedes, para la familia García. Saludos para la gente de Joquisingo, familia Flores, en sintonía, amigos de Santa Cruz de Sontepec, del Guarda de Guerrero. Muchos saludos. 11:46.

11:50, ya faltan 10 minutos para que nos den las 12 como este loco. Aquí están la mejor voz, para mi gusto, que ha dado la banda sinaloense, ¿eh? El señor Julio Preciado, 11:50.

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1: 11:56, un saludito especial para el gorila, dice hasta el cielo de parte de su hermano el Tizoc. Bueno, pues más que un saludo, pues una oración, ¿verdad? Un rosario por él. Él ya está muy contento, seguramente, así como era de alegre. Saludos y recordando al gorila de parte de su hermano el Tizoc.
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0: Perfecto, son las 12 del mediodía en punto, 12 en punto. Ya nos vamos. Gracias por habernos acompañado en esta mañana. Se van a quedar con Salvador Ángeles Robles, se quedan con Chava. Acompáñenle, buena música, buena programación. Las promociones de este mes de junio, mes de papá. Sigan la señal Cristal 104.9. Yo regreso a las 3 en los grandes grupos. Vámonos y nos quitamos el sombrero, nos ponemos de pie para la oración de mediodía. Vámonos.
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1: Esta es la oración del mediodía.
6: Señor Jesús, celebramos y contemplamos el misterio de tu cuerpo y de tu sangre, presente en el misterio de la Eucaristía. Se dice que las personas somos lo que comemos. Se nota en la forma del cuerpo, en la salud, en la energía que se posee, incluso en las defensas que vamos consiguiendo para enfrentar ciertas enfermedades. Bien puede servirnos esto para comprender el misterio que estamos celebrando, tu cuerpo y tu sangre. Primero, tener presente que cuerpo y sangre ya nos están indicando que se habla de tu persona completa. Y segundo, que no basta con comerlo, es necesario comulgarlo. Es decir, estar de acuerdo contigo y poner en práctica todo lo que nos has enseñado.
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7: El ángel del Señor anunció a María
8: y concibió por obra del Espíritu Santo.
7: Dios te salve María, llena eres de gracia, el Señor es contigo. Bendita eres entre las mujeres y bendito el fruto de tu vientre Jesús.
8: Santa María, Madre de Dios, ruega por nosotros los pecadores, ahora y en la hora de nuestra muerte. Amén.
7: He aquí la esclava del Señor.
8: Hágase en mí según tu palabra.
7: Dios te salve María, llena eres de gracia, el Señor es contigo. Bendita eres entre las mujeres y bendito el fruto de tu vientre Jesús.
8: Santa María, Madre de Dios, ruega por nosotros los pecadores, ahora y en la hora de nuestra muerte. Amén.
7: Y el Verbo se hizo carne
8: y habitó entre nosotros.
7: Dios te salve María, llena eres de gracia, el Señor es contigo. Bendita eres entre las mujeres y bendito el fruto de tu vientre Jesús.
8: Santa María, Madre de Dios, ruega por nosotros los pecadores, ahora y en la hora de nuestra muerte. Amén.
7: Ruega por nosotros, Santa Madre de Dios,
8: para que seamos dignos de alcanzar las promesas de nuestro Señor Jesucristo. Amén.
7: Oremos. Infunde, Señor, tu gracia en nuestros corazones para que los que hemos conocido por el anuncio del ángel la encarnación de tu Hijo Jesucristo, por su pasión y su cruz, seamos llevados a la gloria de la resurrección por el mismo Jesucristo nuestro Señor.
8: Amén.
7: Gloria al Padre y al Hijo y al Espíritu Santo,
8: como era en el principio, ahora y siempre, por los siglos de los siglos. Amén.
7: Ángel de Dios, que eres mi custodio, ya que la soberana piedad me ha encomendado a ti, ilumíname, guárdame, rígeme y gobiérname.
8: Amén.
7: Que el auxilio divino permanezca siempre con nosotros.
8: Amén.
7: Y la bendición de Dios Todopoderoso, del Padre, del Hijo y del Espíritu Santo, descienda sobre ustedes y les acompañe para siempre.
3: Amén.
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2: Las 12 con 10 minutos, más música para ti. Aquí está La Tracalosa de Monterrey. La voz de Edwin Luna, se llama Concha del Alma.

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1: Los temerarios, sin que lo sepas tú, así se llama el tema en esta tarde, en este jueves. Las 12:12, despedimos a Jesús Lara, Chucho Lara se va a descansar un ratito, regresa a 3 de la tarde. Hasta esa hora nos quedamos contigo. 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

0: Las 12:15 en este bloquecito, Grupo Frontera con esos ojos bellos. ¿Cuántos ojos bellos el día de hoy en el 104.9? La canción a papá de la dinastía de Tuzantla, la música calentana. Los número uno y la dinastía de Tuzantla, Edwin Luna, la Tracalosa de Monterrey, se llama Concha, Concha, Conchita del Alma. Y sin que lo sepas tú, de los temerarios, los... Antes era la seducción romántica de los 90, temerarios, con esos temas que se han quedado ahí en la historia del regional mexicano. Las 12:16, 12:16, estoy atendiendo el 714-140-7707, el 140-7708. Hoy vamos a platicar un poquito de esas cosas que ni te imaginas que encontramos en el tianguis, en el mercado. Hoy, aprovechando que es jueves, día de plaza, día de mercado, día de tianguis. Aparte de la ropa, del calzado, de la fruta, de la verdura, ¿qué más podemos encontrar en los tianguis? A ver, de esas cosas que no te imaginas que podemos encontrar ahí en los mercados, en los tianguis. Vamos a platicar el día de hoy de estos detallitos. Las 12:17, voy a la pausa. 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Las 12:17, voy a la pausa. Regreso, soy Chava, estamos juntos un ratito de aquí hasta las 3 de la tarde.
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2: Mira nomás, ¿dónde andamos?
0: Naturalita se llama, las 12:21, ya estoy registrando para el paquete, el kit tricolor. Gánalo, nombre, dirección y teléfono, 714-140-7707 y 08.

Una canción para agradecer desde muy temprano. A Dios le pido, se llama. Es de Juanes de Colombia. Saludos para Olga, Celsa, para Flaco, para Eder, para Judy, Doña Luz y Don Isma, en la hora del almuerzo. Muy bien, en este jueves, provecho.

0: Adiós, amigo. ¡Qué maldición! Snoop Dogg con la banda MS. Adiós, le pido de Juanes, Jorge Medina, José Cuen, juntos con este colombiano, Jorge Celedón, se llama Naturalita. Las 12:31 en Santana, Tenancingo. Saludos a mi querido Juan. A la familia Cerón Cerón, dice Chava, en esta tarde de jueves, en este 4 de junio, dice día de Corpus Christi, en Santana, Tenancingo, escuchando, ¿sí? El día de hoy, día de las mulitas también se le conoce, ¿verdad? Se celebra cada año durante el jueves de Corpus Christi, exactamente 60 días después del domingo de resurrección. En la tradición católica, bueno, pues esta fecha conmemora la Eucaristía y coincide con la fiesta de Corpus Christi. La celebración combina la religión católica con la cultura mexicana. Su relación con las mulitas tiene, pues, varias explicaciones. En este día es común observar esta tradición colorida en México. Regalan mulitas, ¿verdad? Las personas intercambian pequeñas figuras de mulas hechas de palma, de barro, de madera, de tela, decoradas con flores y frutos secos. El día de hoy, bueno, pues saludando, también hoy saludamos a mi querido Sandro, los Manueles.
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0: Sí, ¿verdad? A los Manueles. Saludos a los Manueles el día de hoy, con esta situación de relajo a los Manueles con las mulitas, ¿verdad? Pero por ahí se toma chusca la situación hoy en este 4 de junio, día de Corpus Christi. Saludando ahí a mi querido Juanito, dice Chava, saludos. Familia Cerón Cerón, dice por favor para Olga, Celsa, para el Flaco, para Eder, Judy, Doña Lucy y Don Isma, que están en la hora del almuerzo. Hoy día de taquito, de tortita de obispo, provechito para los que ya están disfrutando de este tradicional platillo de la zona sur. Las 12:33, nos vamos a la pausa y hoy también estamos platicando de esas cosas que no te imaginas que podemos encontrar en los mercados, en los tianguis. Hoy día de plaza, día de mercado en esta zona sur. Hoy jueves, las 12:33, Cristal FM 104.9.
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Y las 12:35 se llama Dile Celso Piña desde Monterrey. La buena cumbia, saludando y deseando lo mejor en esta tarde ya de jueves 4 de junio. Estoy atendiendo al 714-140-7707-08. Comunícate con nosotros.

0: Las 12:39, esto lo vamos a mandar ahí para los que andan por allá de ese lado en Denver, Colorado. Andan en carretera, modo Reyes del Camino, mi querido Ángel. Los mamucos, dice, una hora y media más o menos de camino, de carretera, de trayecto. Y escuchando al 104.9, eso es todo. Excelente tarde, brother, cuídate mucho, con cuidado, con mucha precaución. ¡Ánimo!
1: Dale.
0: Las 12:39.

0: Es el diario de un borracho, el solitario de Alfredo Gutiérrez. Algo de cumbia a las 12:43. Para la familia Herrera, el buen angelito anda en carretera el día de hoy. Modo Reyes del Camino. Dice la canción de Mojado, la de ¿qué tal si te escapas del cielo? Dice esa canción, chava. Hoy para disfrutarla ahorita que vamos en carretera. De esos temas, por supuesto, para recordar a todos aquellos que se nos han adelantado en el camino. La buscamos. Me quedo en Jalito y la mandamos con todo gusto, ¿ok? Hoy, jueves 4 de junio, día de Corpus Christi. Bueno, pues recordando, por supuesto, datos interesantes. En la época de los arrieros, durante la época colonial, las personas de las comunidades rurales llegaban a esta fecha a las iglesias para vender las cosechas. Los montados, acompañados, por supuesto, de sus mulas. ¿En algún momento de tu vida te acuerdas? ¿Te llegaron a vestir con este ropaje de los trajes tradicionales, las camisas de manta, los sombreros, los guaraches, los bigotes pintados? Misandro, ¿te acuerdas? ¿Sí? ¿Te llegaron a vestir? ¿Sí, verdad? Sí. En alguna ocasión te vistieron. Las niñas con faldas bordadas, con trenzas y bueno, pues las camisas de manta, los sombreros. Esta tradición muy colorida en México, en este 4 de junio, día de Corpus Christi. Saludos con todo gusto, estamos registrando para las promociones de papá. En este mes de junio ahora le toca al jefe de la casa, a las 12:44.
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2: Las 12:51, familia Cerón Cerón, Juanito, dice algo de Brindis, esto lo sacamos, aquí está, de una vez, complaciendo, Brindis desde San Luis Potosí se llama Porque Eres Tú, de la música romántica, de la música grupera para esta tarde de jueves, las 12:52.
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Que siga la vida y que viva la fiesta. Las 12:58. 12:58. Mi querido Adrián Estrada, un cafecito con este clima. Sí se antoja, ¿verdad? Gracias, brother. Ahí toda la bandita, ya sabes, cuídate mucho. Hasta Zacango, La Baja, Villaguerrero, allá toda la banda de ese lado. La familia Estrada, el buen Adrián. Muy bien, ánimo, échale ganas. Estamos atendiendo el 714-140-7707 y el 714-140-7707.

0: Para el sillón reposé. 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Bueno, pues estoy platicando de qué podemos encontrar más allá de las frutas, de las verduras, de la comida, de la ropa, del calzado. En los mercados de México, en los tradicionales mercados de México, sin duda son unos verdaderos laberintos de la cultura, en donde podemos encontrar una infinidad de cosas. ¿Qué podemos encontrar? Los insectos comestibles, los chapulines, los gusanos de maguey, los preciados escamoles, ese caviar mexicano, ricos en proteínas y sin duda de gran herencia cultural. Los insectos comestibles los podemos encontrar en los tianguis, en los mercados, definitivamente, ¿verdad? Para los que no se imaginaban que podemos encontrar, claro, insectos comestibles los podemos encontrar. ¿Qué más podemos encontrar? Cosas que de repente no te imaginas. ¿Qué podemos encontrar más allá de lo tradicional? Platícanos, 714-140-770708, la una con uno, me voy a la pausa.
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0: Estás de Bronco, la voz de Lupe Esparza, la 1:14. En este jueves, día de plaza, día de mercado. ¿Qué podemos encontrar aparte de lo tradicional? Hay cosas que de repente ni te imaginas que podemos encontrar. La medicina tradicional, la herbolaria. Eso sí encontramos, ¿verdad? Si has consumido, si has comprado. Las plantas curativas como el árnica, la ruda, el gordolobo, la pomada de víbora de cascabel, el marihuanol. Ay, qué Jenny, muy bien. Las quesadillas gigantes y los platillos con nombres curiosos, dependiendo de la región, dependiendo de ciertos mercados, ciertos tianguis. Hay cosas que de repente no estás imaginando que puedes encontrar. Hay muchísimas cosas que podemos encontrar en los tianguis, en los mercados. Saludamos el día de hoy a toda la gente de aquel lado en Zitácuaro, Michoacán, hasta Michoacán, deseando lo mejor para la familia Fuentes. Saludos a Norma, dice, te estamos escuchando acá en Michoacán, en la florería. Saludos, Normita, familia Fuentes, ¿y qué tal? ¿Cómo va la florería? Deseando lo mejor, un abrazo, cuídate mucho. Dice Chava, manejando acá de este lado hacia Coatepec, Harinas. Mi querido oso, el oso Candela, ¿cómo andamos, mi osito? A manejar con cuidado, brother, hoy en modo Reyes del Camino. Échele ganas, dejándose compañía del 104.9. 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Deja tus datos, los datos de papá, nombre, dirección y teléfono al 714-140-7707-08. Repórtate con nosotros, estamos juntos, jueves, la 1:16, Plataforma Musical de México.
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0: La 1:20, una fotito, una selfie.
16: El rey del baile.
0: Pero sácatela junto a mí, Superlamas, aquí está Nelson Cancela.

0: Ok, perfecto, ya quedamos. Familia Vázquez Negrón, la 1:23. Saludos a mis amigos del Rincón de la Mochila, a doña Leti. Saludos a don Adolfo, don Fito, Bichita. Hay festejo el fin de semana, ¿verdad? Ay, muy bien, excelente tarde, deseando lo mejor. Felices ventas. La 1:24 se llama Morenas de la Simplemente desde Mazatlán, Sinaloa.
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1: La canción se llama Mi Viejo, Mi Querido Viejo, y qué mejor que con la voz de Vicente Fernández. Una 27.
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0: Yo soy tu sangre, mi viejo, Vicente Fernández, la 1:30. 1:30, hoy día de plaza, día de mercado. A toda la gente que está en los tianguis deseando lo mejor, los artículos de esoterismo y de limpias. En muchos mercados, bueno, pues es muy tradicional que se vayan encontrando las hierbas para las limpias, energéticas, lociones. Hay tantas y tantas y tantas cosas para esto de las limpias. ¿En algún momento te has hecho alguna limpia? ¿Se ha requerido? ¿Lo has hecho? La 1:31, dice Chava, por favor, mándale saludos a Mendoza, dice, para Mafer, en esta tarde, saludando con todo gusto. Para los que están allá, Nicolás Romero, dice, mándale saludos a Jazmín, hola, hola, Jazmín, excelente tarde. Dice, mándale saludos en esta tarde de jueves a la señora Zenaida Cruz Mendoza, en Acatzingo, Tenancingo. Mañana cumpleaños. Una felicitación adelantada de parte de sus hijos, de parte de sus nietos. Dile que la queremos mucho. Y también a mi sobrino Luis Miguel Bustos Suárez, que se la pase muy bien, de parte de Chávez, de parte de Isabel. Eduardo, saludos. Dice una canción de Los Acosta, la del amor de mi vida, para escucharla, canta Tomahawk. Dice, como todos los días, con buena actitud. Familia Estrada, hasta Totolmacán, mi querido Lalito. Que le vaya muy bien, echándole ganas en el trabajo al día de hoy. Dice, mándale saludos a mi hija Alondra Romero. Está cumpliendo 22 primaveras. Desde temprano la están saludando y la están felicitando de parte de su mamá, de su papá, de sus hermanas. En la segunda de Analco, Coatepec, Harinas, mi querido Alex, para tu hija Alondra, que se la pasen muy bien. Hay que consentirla, hay que apapacharla hoy más que nunca. Se lo merece porque está cumpliendo 22 añitos. Muy bien, felicidades. La 1:32, tengo más música. 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

0: La 1:34, funcionando muy bien esta colaboración, Belinda, con Los Ángeles Azules, se llama por ella.
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0: Saludos, mi Dani, un abrazo, qué milagro.
2: Para el mundo.
0: 1:34, súbeles, cumbia.

0: ella, Belinda, Los Ángeles Azules, al 100. No, mi Dani, no, ya no, al millón.
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0: Al 100 ya no, al millón, al millonazo, ya lo dijo Belinda. Y también por ahí escuché que decían al kilo. Yo no doy el kilo. Doy la tonelada. Esas frasecitas hay que guardarlas, hay que emplearlas, hay que utilizarlas. Una 37.

0: La cita con un invento de Los del Paso Sierreño, familia Vázquez Rodríguez, mi tío Dani, ¿cómo andamos? Todo bien, todo bien, todo bien. ¿Cómo quedamos entonces? Al millón, ¿verdad? Dando el kilo. No dando el kilo, dando la tonelada. Eso, eso, eso. Mi querido Dani, a toda la gente de la Ciénega, saludando en esta tarde y deseando lo mejor. Dice Chava, por favor, compláceme con una felicitación para Rubén Rogel. Él se encuentra allá en Tennessee, está cumpliendo años el día de hoy. Una canción bonita, dedícale una canción bonita. Búscale algo padre, ahorita lo buscamos con todo gusto. Familia Rogel, desde La Brojo, Ixtapan de la Sal. Hay tantas cosas que podemos encontrar en los tianguis, en los mercados. Pero más allá de lo tradicional, hay cosas que ni te imaginas, ¿eh? Todavía podemos encontrar en algunos mercados de México la tecnología del pasado. Estas consolas, los famosos Nintendo, los prototipos de consolas de videojuegos que nunca salieron al mercado, computadoras, por supuesto, y siguen todavía ahí encontrándolas en diferentes mercados, ¿eh? Computadoras antiguas de los 80s que están funcionando a la perfección. Esas cámaras, ¿te acuerdas de esas cámaras fotográficas? Hay todavía en algunos mercados, en algunos tianguis de la República Mexicana, en donde todavía, aunque no lo creas, aunque no te imagines, todavía podemos encontrar estos artículos ahí para los coleccionistas, para los que están siempre buscando cosas antiguas. Ahí todavía en algunos mercados, en algunos tianguis, podemos encontrar estos artículos. La 1:42, excelente tarde, jueves, día de plaza, 4 de junio. Voy a la pausa, no se vaya, regreso.
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Ok, allá en Tennessee, saludos para mi querido Rubén Rogel, está cumpliendo años el día de hoy, deseando lo mejor. Pásala bonito, échele ganas, disfrute. Vida hasta la ayuna, hay que aprovechar el presente. La 1:52 y se llama Te Equivocas. Aquí está el Conde con Germán Montero.

0: Es una canción de mi querido Conde, canción éxito de la banda MS, Te Equivocas. Aquí está dueto colaboración el día de hoy con Germán Montero. Me gusta el tema, me agrada. A la 1:57. Seguimos juntos en esta tarde. Temperatura 20 grados, 20 grados la temperatura. Y bueno, pues ya saben que la presencia de lluvia el día de hoy, a manejar con cuidado y a manejar con precaución. Tarde nublada. La 1:57, platicando el día de hoy de esas cosas que no te imaginas que todavía podemos conseguir en los diferentes tianguis, en los diferentes mercados. Hoy, aprovechando que es jueves, día de plaza, día de mercado de este lado en la zona sur, hay muchas curiosidades, hay mucho arte, mucha vajilla, documentos, tecnología, objetos militares. Hay tantas y tantas cosas que de repente no te estás imaginando que todavía se consiguen en los diferentes mercados. Libros autografiados de autores famosos, cartas, películas en formatos todavía de beta y VHS, ¿te acuerdas? Hay tanto todavía que podemos encontrar en los diferentes mercados. El 1:40-7707 y el 1:40-7708. Vamos a saludar de este lado. Seguimos registrando para el kit de paquete tricolor. Hola, hola, buenas tardes. Bueno, bueno. Hola, hola, ¿no? A ver, permítame tantito. A ver, de este lado dice Chava, por favor, mándale saludos a Edgardo. A manejar con cuidado, mi querido brother. Dice, para la familia Castañeda, para Maricruz. Dice, hola, para los de Aguamiga, Candy, Siley, a los de Almoloya de Juárez. Dice, complácenos con algo de Brindis o algo de los Acosta, algo de la música grupera de los 90. Muy bien, para la maestra Rosy Carvajal Victoria. Hasta el Moloya de Alquiciras, a toda mi gente hermosa de aquel lado, deseando por supuesto lo mejor. Voy a la pausa de 2 a 3 en la hora de la comida. Son las 13 horas, la 1:58.
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4: Es el típico clásico. Excelente tarde, son las 2 en punto. Saludos para mi tío Chuy. Al buen Jesús Segura, dice, hoy descansando, descanso forzoso en casita hasta Villaguerrero, brother. Bueno, pues aprovechar, ¿eh? Hay que aprovechar y luego con este clima en casita, qué rico. 2 con 1.

0: es el Mimoso desde Mazatlán, típico, típico, clásico.
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0: Y esa canción la vamos a mandar para don Francisco Flores Guadarrama, está cumpliendo años el día de hoy. Dice, Chava, mándale saludos a mi abuelito, acá en Santiago, Ixtotitlán, La Baja, de parte de toda su familia, de sus hijos, de las nueras, de los yernos y de todos los nietos. Don Paco, hasta Santiago, Ixtotitlán, muchas felicidades.
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1: A don Amado Salinas, en esta tarde en el negocio, échele ganas, don Amado. Se llama Mi Viejo de Rancho Exterminador, la voz de Juan Corona. Las dos con ocho.

0: voz de Juan Corona, Exterminador, en este mes de junio, con esas canciones dedicadas, por supuesto, a papá, al rey de la casa. Saludos para mi querido tocayo, Chava Peña, mi querido brother, buen mecánico, ¿verdad, Sandro? Anda trabajando de este lado por acá, ¿qué es? ¿Qué colonia será? Por el cinema. Tu taller mecánico de ese lado. Dice, por acá andamos trabajando en el taller mecánico, echándole ganas como todos los días, sintonizando el 104.9. Salvador Peña para el gordo, ¿así le dicen? El gordo. El gordo y para Pepe. Allá toda la bandita, pues échenle ganas y qué bueno, que se haga costumbre, que se haga hábito, 104.9. Les mandamos un abrazo, ánimo ahí a toda la bandita de los diferentes talleres mecánicos, las 2:12, y bueno, pues hoy platicando un poquito de esas cosas que no te imaginas que todavía en algunos mercados en México, en algunos tianguis todavía podemos encontrar, por ejemplo, esas curiosidades anatómicas o científicas, los cráneos, aunque no lo creas, de utilería o réplicas didácticas, microscopios de latón antiguos, frascos de botica, aparatos dentales, aparatos médicos todavía de algunos ayeres, todavía en algunos mercados esas curiosidades anatómicas puedes encontrar, aunque no lo creas. Deseando lo mejor hoy en esta tarde de jueves, día de plaza, día de mercado, de este lado en la zona sur, a manejar con cuidado. Rosy Sánchez dice, Chava, mándale saludos a mis hijos, para Ana, Vicky, Alex y para Giselle acá en Catedral, California. Ya van a salir de vacaciones a disfrutar ahí con la familia. De parte de Rosy, su mami, que los quiere mucho. Dice, Chava, mándale saludos en esta tarde a la familia Jacinto. Dice, por favor, a los que estamos acá en Tecomatlán. Dice, de este lado, Neblina, deseando lo mejor. Dice, el número de la radio, por favor, no me da tiempo de anotarlo. Ok, a ver, aquí está. 714-140-7707 y el 714-140-7708. Pues sí, hay neblina en algunos lados, ¿eh? Lluvia en algunas partes de la República Mexicana, a manejar con cuidado, a manejar con precaución. De este lado, en la zona sur, tarde nublada. Hay neblina también de este lado. Las 2:14 atendiendo, ya lo sabes, el 714-140-7707 y 08.
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0: En las 2:18.
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1: Y las 2:24, seguimos juntos en esta tarde de jueves. Alberto y Roberto, los hermanos Garza, a don Ramón en esta tarde. Dice Chava, para los que estamos acá de este lado en la Cueva del Oso, fieles en el negocio, Taquería La Cueva, allá en Almoloya de Quisiras. Dice, para la pareja ideal, para Celsa y para Estrellita. Ah, mira, ahorita les vamos a dedicar su tema.
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1: La pareja ideal, 2:25.

0: Las 2 de la tarde con 28, en la hora de la comida de 2 a 3, saludando a las amas de casa, disfrutando ya de un rico guiso. ¡Ay, Uyín! Guisadito el día de hoy. Amas de casa, todos los días, ¿qué vamos a preparar? Saludos para los que están allá en la Ciudad de México, para la familia Santiago, para Eli. Saludos a Elizabeth y para su hermana que está por allá en... ¿Dónde? ¿En Reynoso? Bueno, pues exactamente en donde, que nos mande lugar para saludarle con todo gusto. Los que están allá en la Ciudad de México, deseando lo mejor. Dice Chava, por favor, mándale saludos a El Chilango. Dice la canción de Los Ángeles Azules, algo de cumbia desde Iztapalapa para México y de México para el mundo. La de Listón de tu pelo. Muy bien. Ahorita ponemos algo para bailar, mi querido Chilango. Saludos ahí a la familia Paredes. Estoy bien, si no, corrígeme. Allá en Ciudad Neza, en Nueva York. Dice, ahí está toda la bandita. Mándale saludos. Para la familia Peña, familia López, para Fanny, dice, para las enfermeras aquí del Hospital General. Mándale saludos, Chava. Los de Tecomatlán, familia Jacinto, para Marilú. Dice Verónica de los Santos en San Miguel, trabajando en La Gerbera, de parte de su novio Jesús. La canción de Amarte es hermoso, de Los Huracanes del Norte. Chava, complácenos. Ok. Han enamorado ahí, mi querido Chuy, mi querido Jesús, para Vero. Verónica, mi querido Charlie, para Carlos González en La Compuerta. Dice mi Chava, Chavacano, andamos acá de este lado. Saludos, mi querido brother. Ya va a comer, ya justo y necesario. Al buen Adrián Estrada. Dice, lo prometido es deuda. Nos prometió cafecito, brother, y ya lo cumplió, lo mandó de este lado. Con este clima, la verdad es que se presta perfectamente. Un abrazo, hermano. Excelente tarde, que te vaya muy bien. Al buen Adrián, la familia Estrada. Sofi, hola, hola. Dice, para la familia Sánchez Solano, acá en Tenería. Deseando lo mejor. Saludos, Sofi. Que te vaya bonito. Mi tío Peter, familia Velázquez. Dice, mándale saludos a toda mi familia, familia Velázquez Vázquez. Que le estén pasando muy bien. Ellos se encuentran en San Gaspar, Zumpahuacán. Desde California me estoy reportando. Diles que los quiero mucho. Ah, muy bien. Pues ahí está. Mi querido Pedrito, familia Velázquez, está reportando desde la Unión Americana. Billy Gómez dice, por favor, mándale saludos a mi hijo Isaac. Emanuel Flores Gómez está cumpliendo 15 primaveras. Dile que lo quiero mucho y que es mi motor, que es mi motivación para seguir adelante. Psicómetro. De parte de su mami Pili, que lo quiere y que lo ama.
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3: Las 2:33 ahí a la bandita de San Pedro Sictepec. Saludos, a manejar con cuidado a diferentes bases. Mi querido Goris Nava, apenas, brother, checando aquí tu mensaje.
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3: Y se manda el saludo a mi esposa Eli, que la quiero mucho. Dice, con este clima, tamalito, cafecito. Híjole, brother, qué bárbaro, pura tentación, ¿eh? A los ingenieros de navegación terrestre y a los reyes del camino, saludos. 2:33 es cumbia, súbele. Súbele, Chompi, rayito colombiano con agua nueva tropical.

0: Amor, en esta tarde se llama Dime que sí, Rayito Colombiano. Y es Agua Nueva Tropical. Saludos para la familia Gómez, para Jess. Mañana su cumpleaños, un abrazo adelantado.
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0: A la familia Gómez Orihuela en San Pedro, Sictepec, especialmente para Yasmín. Dice a la chava, mándale saludos en esta tarde, sintonizando Doña Coco, familia Velázquez. Dice, por favor, para Manuela Ramírez Salinas en Acatzingo, Tenancingo. Hoy está cumpliendo años. Muchas felicidades de parte de su sobrina, Coquito. Es la tribu sagrada Cuisillos. Dale.

0: Aunque te duela, se llama La Tribu Sagrada, la banda Cuisillos, las 2:40. Y te tenería Unidad 80, el buen Melones, ánimo.
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0: Desde Chava, complácenos con la canción de Valentín Elizalde, la de En la tumba de mi padre. En este mes de junio se presta ese temita.
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0: Para el buen Cucho, saludos. 2:41.

0: Ese miedo, maldito miedo, se llama Carlos Rivera, la número uno, la banda El Recodo de Don Cruz Lizárraga. Al buen Quechu, saludando y deseando lo mejor. Señora Neri, Juanita, Patti, Estrellita, Yola. Ahí a todas las chicas que están ya echándole ganas en esta tarde. Hoy, día de plaza, día de mercado, en este jueves en toda la zona sur. Y platicando de esas cosas que no te imaginas que todavía en algunos mercados, en algunos tianguis, se encuentran. Por ejemplo, aunque no lo creas, objetos militares, uniformes de gala de militares, medallas conmemorativas, espadas, sables antiguos. Todavía en algunos mercados, en algunos tianguis los encuentras, ¿eh? La ropa de marca, en las pacas encuentras de repente unas prendas de diseñador en los diferentes mercados, en la ropa de paca. Bueno, ok, nosotros saludando en esta tarde, a ver, de este lado, María Isabel. Dice, Chava, por favor, mándale saludos a mi mami, la señora Zenaida Cruz Mendoza, en Acatzingo, Tenancingo, aquí escuchando de parte de sus hijos y de sus nietos. Mañana cumpleaños. Un abrazo adelantado de parte de su hija María Isabel. Y aprovechando para mi sobrino Luis Miguel Bustos Suárez, mañana cumpleaños, que se la pase muy bien. Pues ahí está, el abrazo adelantado. Familia Vázquez, saludos a Chelita. Trabajando el día de hoy, un ratito, Central de Abasto, toda la gente de aquel lado, hasta la finca. Sofi, Adriana, un abrazo. Familia Martínez Salinas, dice, por favor, para la gente de San Miguel Tecomatlán. Y para Vi en esta tarde, familia Solís, muy bien. Aprovecho para los que están comiendo. En este jueves voy a la pausa, 2:45.
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0: 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Dice Chava, recordando a nuestro amigo Saúl Aguilar por su fallecimiento. Se nos adelantó en el camino de parte de sus excompañeros de Coco y de sus amigos. Bueno, pues para Saúl, que Dios lo tenga en su gloria. Muy bien, Coquito, familia Yala. Itzel Estrada, la maestra, saludos. Dice, ¿qué tal? En esta tarde saludando desde Zacango, Villaguerrero.

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1: Es la Garra Internacional Tigres del Norte. Dice, para mi hermano Ernesto Andrade Méndez, ayer estuvo cumpliendo 22 años en Flores Ixtapan de la Sal. Dile que lo quiero mucho de parte de su hermana Mafer.
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1: Las 2:57.

Los Tigres del Norte, la venganza, la garra internacional, los jefes de jefes, las 2:59. Un recorrido visual, sin duda, en esos mercados, en esos tianguis de la República Mexicana. Y cosas que no te imaginas y que podemos encontrar. Hoy deseando a todos mis amigos comerciantes unas excelentes ventas. Que les vaya muy bien en todos los sentidos. En esta tarde de jueves, saludando. Ya nos vamos, vámonos. Dice, para los de Agua Amiga, familia Castañeda, para Medicruz. Dice, a mis compañeros de trabajo, muy bien, échenle ganas. Deseando lo mejor allá en Atotonilco. Al buen Quechu, a manejar con cuidado, brother. Para mi querido Luis, allá en Temuaya. Dice, Chava, saludos, ¿qué tal? Desde Temuaya, saludando, muy bien. Al buen Goris Nava, saludando. A manejar con cuidado, brother. Dice, hola, Chava, por favor, mándale saludos a mi esposo Pedro García Santiago, a mi papá Eulogio Brito Pacheco, en Cruz Vidriada, Tenancingo, familia García y familia Brito, de parte de Vicky. Muy bien, pues ahí está, con todo gusto. Nosotros con esto prácticamente ya nos vamos. Se van a quedar con Jesús Lara. Tiene buena música, tiene buena programación, grandes grupos.

0: Post de 3 a 4. Mañana tempranito, si Dios lo permite, a las 6 de la mañana, saludando a todos los cumpleañeros. Mañana ya estaremos en el fin de semana. ¡Qué rápido! ¿Cuál es la prisa? Las 13 en punto, jueves 4 de junio. Salvador Ángeles Robles, Ochoa Chabacano. Abrazo a todas, provechito para los que ya están comiendo. Bye bye.
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1: Buenas tardes, excelente tarde para ustedes, buen provechito, gracias a Salvador Ángel Robles, buen provecho. Aquí estamos contigo, escuchamos Número Equivocado con Mandingo. Soy Jesús Lara Camacho, contigo hasta que sean las 6 hasta las 4, los grandes grupos de tu frecuencia, de tu estación. Esto se llama No Lloraré, es la reina grupera, es Ana Bárbara.
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0: 3:17, ahí estuvo Guardianes del Amor. Y bueno, viernes 21 de junio en la Presa Coatepecarinas, en honor al Sagrado Corazón de Jesús, gran baile totalmente gratis para que vayas con toda tu familia. Se presentan Los Otros, la música de Los Otros, y a ritmo de caballito, para que bailes a ritmo de caballito. Invita a la mayordomía y comunidades de la Presa Coatepecarinas. La comunidad de la Presa Coatepecarinas invita su mayordomía para que se vayan a divertir con toda la familia completamente gratis. Voy a la pausa, regreso 3:17.
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1: 3:23, nuevamente lágrimas. Aquí está la música de Liberación en esta tarde que se nubla, sale el sol efectivamente. Y bueno, pues tarde de junio, clásica de junio en este jueves de Corpus Christi. Bueno, pues un día muy, muy bonito. Linda tarde, algo de Mojado, algo de Selena, algo de Los Dinos. Bendiciones allá en cabina, Chuy. Cuídate mucho, te queremos, mi Chuy. Gracias, Patricia Fuentes. Buenas tardes, por favor, saludos para la familia Estrada Rojas. Te escuchamos en Tecolotepec, Patepec, Harinas. Saludos a Elvira Flores, saludos a Elvira Flores. Hola, un saludito para usted allá en cabina, escuchando la buena música de Radio Cristal. Saludos a mi amiga Reina Ávila Pedrosa, de San Gaspar Villaguerrero. Gracias, Chuy. Bendecido jueves eucarístico, jueves de Corpus Christi, exactamente. Buenas tardes, Jesús. Podría mandar un saludo para don José, que está cumpliendo años de parte de sus compañeros de trabajo. Estamos escuchando en el trabajo de Santa Ana. Me lo puedes repetir más tarde, como a las 3:30. Ahí está el saludo. Saludos a don José, allá en Santa Ana. Saluditos, amigo Moisés Herrera. Bernal María Mónica, saludos a toda la familia de la señora Felipa Pérez Pedrosa. Buenas tardes, Chuy. Buenas tardes, Margarita Bernal. Buenos días, es de la mañana del saludo. Saludos y bendiciones. Y Katy Sánchez, saludos. Feliz bendecido jueves. Igualmente, vamos pues con Liberación. El tema se llama nuevamente Lágrimas. Estás en vivo a través de tu estación, a quien está moviendo el bigote. Buen provecho a quien está comiendo. Provechitos a todos ustedes, amigos de San Bartolomé Villaguerrero. 3:25. Saludos al Tizoc, que está echándole ganas. Un saludo.
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1: 3:28, ¿por qué me abandonó? Aquí está el grupo Libra, 3:28.
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0: 3:34, ahí estuvo el grupo Mojado, Si Yo Fuera Él, una buena rola para todos los amigos que pidieron algo de Mojado. Súbele, Marquito, súbele allá en la Unión Americana, carnal, hasta Chicago, Illinois, va el saludito al buen amigo Marquitos, que está escuchando los grandes grupos. Saludos para la familia García, saludos familia García, saludos buen provechito, saludos para el amigo Gustavo, que anda trabajando. Para los amigos de Alexa Silva de Santana y para las flores de Don Lupe Chávez, para Yair y para toda la banda trabajando ahí en la ex hacienda de Santana. Son las 3:35.
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1: 3:44, mujer ideal, y ahora los Mier. 3:44.
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Saludos, Normita, saludos, señora Inés, saludos, como siempre, escuchando a los grandes grupos de tu estación, Cristal 104.9. Vámonos con este buen tema que se llama Adiós y Buena Suerte, Los Rehenes. 9.

0: 3:50 y estuvo Adiós y buena suerte a los rehenes. Vamos a pausa, rapidito volvemos.
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0: Excelente rolita, ahí estuvo el grupo modelo, las 4:1, vámonos rápido al bufadero.
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3: El Bufadero de Cristal. ¿Qué tal, mis amigos? Bienvenidos, buenas tardes. Qué bueno que ya están con nosotros en la zona de alto riesgo y en el área del peligro, en el ruedo más espectacular cotizado nacional e internacional de la radio, El Bufadero de Cristal, a través del 104.9. Soy Chava Romo, salón del con gusto en este ya jueves 4 ya, ¿verdad? Ya estamos a 4 de junio. ¡Ay, ay, ay, ay, ay, ay, ay! Hoy, ¿de qué santo es hoy? A ver, ilústrame, amigo, porque hay muchos cohetes allá, creo, por la Loma del Copor o por allá por Jalmolonga. A ver, ¿de qué es?
4: No, don Chavo, hoy es uno de los días más importantes para todos los que somos católicos. Es día de Corpus Christi.
3: Ah, jueves de Corpus Christi.
4: Es jueves del cuerpo y de la sangre del Señor. Es un día muy, muy importante realmente, porque hoy, por ejemplo, se lee el Evangelio de San Juan ahí en su capítulo 20, donde se da el discurso sacerdotal de Jesús, y donde dice abiertamente: el que coma mi carne y beba mi sangre tendrá parte conmigo y siempre estará conmigo. Entonces es un mandato de Jesús, no es una ocurrencia, o hay gente que luego piensa que es como que...
3: ¿Y ahora qué inventaron?
4: Es como una, como una creencia, o que la hostia es un símbolo. Por ejemplo, hay personas que piensan que es un símbolo que representa eso. No representa eso, es Jesús. Y por eso hay milagros eucarísticos comprobados. Es algo que se estudió, que se han hecho estudios científicos y todo. Por ejemplo, en Bolsena está la hostia donde salió sangre cuando el sacerdote estaba consagrando y tenía duda justamente de que fuera verdad, de que realmente en la hostia estuviera Jesús. Y entonces es ahí cuando consagra, cuando le proclama el epíclasis, que es la oración de consagración, empieza a escurrir sangre. Entonces hoy es un día muy importante, muy importante. Y la promesa es de Jesús, que todos los que recibamos a Jesús, claro, dignamente y en gracia, no en pecado sino en gracia, estaremos con él. Somos débiles, pecadores, pero es el alimento por excelencia, el alimento espiritual.
3: Ándale, pues muchas gracias, ya sabía que tú eras así. No, lo que pasa que en esta época, fíjate que en esta época era como cuando salíamos nosotros de la primaria allá en mi pueblo, en Valle de Guadalupe, Jalisco, y en este día, especialmente en este día, ponían como ermitas, pero eran templetes grandes. Ponían en el pueblo, ponían no sé si 4 más, no me acuerdo. Eso sí no recuerdo, porque ahí en la cuadra, en la esquina de donde estaba tu casa, cuando era ya pequeño y hermoso,
4: ¿qué le pasó?
3: Ahí se ponía una y era muy bonito, andaban con el palio y el Santísimo recorriendo el pueblo.
4: Cuando llegó aquí la celebración de Corpus Christi a América, fue en la época de la colonia, exactamente, toda la gente, los principales, se hacían grandes procesiones, grandes fiestas, y el jueves de Corpus era cuando llegaban a la plaza principal junto a la iglesia muchas mulas.
3: Eso
4: mulas,
3: iba para allá.
4: Y
3: eso entonces, te iba a decir.
4: De esa manera le digo que usted debe de saber. Entonces, es así. Perdón, como nació, la tradición de las mulitas. Había un hombre que se llamaba Ignacio. Ajá. Y que también no creía, y que decía, llamaban la custodia en México, eso ya fue en México. ¿Cómo es posible que en esa rodita vaya Jesús? Y no creía. Y si de veras fuera Jesús, mi mula se arrodillaría. Y cuando va pasando el Señor, y que se arrodilla su mula. Ajá. Y entonces, y ahí que empezó, creyó. Y la verdad, muchas personas pasamos por la iglesia, por el Santísimo, somos peor que esa mula.
3: Sí, ándale, pues qué padre. Fíjate que a mí no me gusta eso que se desvirtúe, que es día de las mulitas, de eso, ¿no? A mí se desvirtúa mucho, a mí no me gusta. Y eso quería comentarte, te quería decir.
4: Sí, lo hacemos tradición y todo, ¿no? Pero si recordamos a las mulitas con ese sentido de que mejor una mula se arrodilló ante Jesús que a veces nosotros no, entonces sí hay que retomarlo, porque nos está hablando esa mula, nos dejó un testimonio de que habemos hombres que tenemos raciocinio, que somos conscientes, que estamos más embrutecidos que esa mulita.
3: Exactamente. Oye, pero qué bien me la reviraste, por eso le digo. Aunque es que no me di cuenta. Digo, eso te quería decir, dices, por eso le digo, no. No, no, por eso me dio risa. Bueno, pues ya también quiero saludar a la mera, mera productora del bodeo. ¡Mati Villalobos! ¡Hola, amiga! También tenemos en ventas a Mir. ¡Hola, Mir! ¿Cómo estás? Y bueno, todos dirigidos por el señor Paco Macías. Bienvenidos, buenas tardes. La reviraste, pero sabroso. Dije, ahorita, ahorita cae. Bueno, pues vámonos. No, espérate, faltan mis patrocinadores. ¿Dónde tú? Pura música, ¿no te cansas? No es cierto, no. 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¡Ay, qué feliz soy! ¡Al bufadero, sí señor! ¡Vámonos a la música! ¿Qué tal? ¿Qué falta? Me hace mi padre, ándale pues, hasta el cielo, miro. Ah, pues fíjate que él murió precisamente un 13 de junio, y a mero se acerca su aniversario luctuoso. Hasta el cielo te la mando, papá, ahí le va eso.

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1: 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Por ahí mi sobrina que tanto quiero y que tanto amo, Aris, le mando un saludo a Aris. Ahí, claro que sí, está hasta Austin, Texas. Allá está mi sobrina, está Megan, está mi comadre Lupe. Por ahí dice: estoy aprendiendo del día de las mulitas, aprende del día de jueves de Corpus Christi. Mejor de ese lado, aprende. Dile a tu mami que te cuente, ella sabe mucho de esto. Dile a tu mami que te cuente todo esto, lo que se vivía allá en el valle en este día. Vamos con la música, mi vaquero. Ah, ya ibas a hablar, no, si vas a hablar, adelante.
2: No, no, bueno, lo que dice su sobrina, ¿no? Es el día de cuerpo y la sangre de Cristo, Corpus Christi en latín. Justamente, fíjese, aquí estaba yendo este reportaje. Santa Juliana fue la que tuvo un sueño durante 15 años, soñó como una luna blanca, blanca, pero con una franja negra. Y ella se preguntaba qué quiere decir eso. Después fue con su confesor y le dijo que era porque a la iglesia le faltaba perfeccionarse en algo, tener una fiesta litúrgica dedicada al cuerpo y la sangre del Señor. ¿Cómo podemos tener fiestas de santos y de todo y no tener una fiesta dedicada
1: más importante?
2: Y de ahí es como nace este día especial.
1: Ándale, pues. Bueno, pues vamos a música. Aquí está, Perdóname mi amor, es el conjunto Primavera, con toda dedicatoria para Marquitos de parte de Jesús Lara. No es cierto, saludos a la güera de San Miguel Valdera, a la güerita de San Miguel Valdera, le mandamos saludos.
3: Celoso.

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1: 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Vamos a corte, regresamos, vámonos.

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6: Ándale, pues ya estamos de regreso. 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Ay, ay, ay, ay, ay. 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Tuve una novia, pero es hace 43 años. Ah, no, esa no es, ¿verdad? Imposible olvidarte, perdón. Aquí están los Cardenales de Nuevo León. Quiero mandar un saludo para mi gente de allá de los ranchos, del Rancho del Carmen. Rancho del Carmen, les mando un saludo bien especial por allá para todos ustedes. ¡Vámonos!

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1: Ándale, güey. Ya estamos de regreso. Ay, ay, ay, ay, ay. 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Y quiero aprovechar para mandar un saludo, un abrazo fuerte, una felicitación muy especial para mi compadrito, el licenciado Jorge Valdés Orihuela. Está cumpliendo años el día de hoy. Que Dios te bendiga, compadre. Que Dios te dé larga vida, que te permita cumplir muchos años más. Que la pases bien y bonito en compañía de toda tu familia. Ahí de mi compadrito, licenciado Jorge Valdés Mendieta, de la comadrita Lilia y de todos tus hermanos y hermanas. Que la pases bien y bonito, compadre. Sé feliz alrededor de tus hijos, de tus sobrinos, de tu esposa, de todos, y ya sabes que la familia Romo Peralta también te mandamos un abrazo fuerte. Pásela todo a dar, compadrito licenciado Jorge Valdés. Ándale pues, vámonos, que hay vaquero. Vámonos, esto se llama Tuve una novia. Ahora sí es de veras, Beto y sus canarios. 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
1: 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Vamos a corte, volvemos.
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1: Saludos mi gente de allá de Pachuquilla, allá de San Antonio, Pachuquilla, Almoloya de Alquicira. Nos vemos el día 13 por allá. Va a estar bueno el día 13, nos vemos. 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Vámonos, aquí está, esto se llama El Afortunado, y aquí está el Rey del Jaripeo, el señor Joan Sebastián, y el saludo para mi compadrito licenciado Jorge Valdés. Cántesela, compadre, cántesela, por eso la puse, ¿eh? Quiero escuchar de ese ronco pecho esa canción como usted la sabe interpretar. ¡Vámonos! ¡Vámonos!

0: ¡Vámonos! 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Producciones Vera, del amigo Berra Vera. ¿Cómo anda mi amigazo Berna? ¿Qué dice? Y mi amigo Lolo, que no le falla, ¿sabes? Ese Lolo es un héroe, siempre aguanta todos los bufaderos de cristal. Sí, hola, don Chava, saludos para Agustín y Juan Hernández y Rocío Mercado. Dice, ¿podría complacer con una canción del Bandido de Amores? Acabamos de poner a Joan Sebastián, Lolo. Dice, Chava, saludos para Manuel López y Chito. Ya está el saludo para mi amigo Manuel López y mi amigo Chito. Dice, y saludos para usted y Jesús Lara. Es mi programa, Lolo, nunca le andes mandando saludos a Jesús en mi programa. Por favor, ¿sí? No sé qué. No, oye, tú estás 6 horas, amigo. ¿Qué tiene? Está como el otro tal Marcos. Ese que Marcos, tú le dices Marquitos de cariño, pero el tal Marcos ese. ¿Qué? ¿Hay más?
1: No, digo, yo estoy 6 horas, pero ¿qué quiere? Pues aquí en su programa también me mandan saludos. ¿Uno qué culpa tiene?
0: Pues es que no.
1: De que lo quieran a uno.
0: Pues no te quieren, ¿no? Nada más lo hacen por fórmula, por populismo. Por
1: cortesía, ¿no?
0: Cortesía, pues ahí está con el limón de hacer un lado.
1: Sí.
0: ¿Es cierto? Eres importantísimo, amigo. No, tú sí eres ya de veras. Uno, pues aquí nada más viene.
1: No. Usted es el titular, yo nomás estoy de
0: usted
1: de
0: es mi tucho. Amigo y cállese. No, es cierto, no, es cierto. No. Usted es mi amigo, ya dijo Canigo. Vale, muy bien. Oye, por ahí un señor dijo que con el primer tema también como que le daban ganas de llorar. Qué falta me hace a mi padre. Esa yo se la he cantado a mi papá ya en su tumba 20,000 veces. Pero también cuando vivía cantábamos él y yo, pero a todo dar. Ya te imaginas, hijo de tigre pintito. Pero oye, ya tiene mucho que no canto.
1: Pero él
0: ¿por
1: sí
0: qué?
1: Cantaba bonito, ¿no?
0: Oye, ya tiene mucho que no canto.
1: Digo, pero él sí se entonaba, ¿no?
0: ¿Mandé?
1: Él sí se entonaba.
0: No, él sí, pero pues no me digas que yo no.
1: No le heredó eso entonces. No, fíjese que.
0: Nada más me heredó lo guapo.
1: Yo antes de que muriera mi papá, como 6 meses antes, todavía no sabía que estuviera, pues estaba enfermo, pero no que en 6 meses se pusiera tan delicado. Yo le canté la de Alejandro Fernández, cuando yo quería ser grande, y sin saberlo, y sin tener ni una gota ni nada de alcohol, nada,
0: raro.
1: Estaba cantándosela y empecé a llorar, pero a llorar, y todos me voltearon a ver, ¿viste qué le pasa?
0: ¿Vivía tu papá?
1: ¿Por qué llora? Sí, estaba ahí con nosotros, bien, estábamos en un día normal, empezó a llorar y a los 6 meses se murió. Y cada que canto eso, la recuerdo, sí me pega.
0: A mí diario me echa la bendición mi padre, ya tiene 22 años por ahí que murió. Pero sí, diario.
1: El mío tiene 9 años que murió.
0: Bueno, pues ahí está, mis amigos. Saludo a mi compa que también por ahí me regañó, pero ni modo. No le hice con intención de nada. 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Vamos a corte, volvemos. Adelante, vaquero.
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0: 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Ajajay. Quiero mandar un saludo especial para Monty, mi productora, fíjate. La verdad, qué bonito trabaja, ¿ya que sí? Muy bonito. Y solo, Don Chavo, un saludo para el señor Eliseo Vázquez Millán, que le eche ganas a su salud. Dígale de parte de su hija Gaby en Santiago Xochitlán. Mi amigo, no hay que darle tiempo a las enfermedades. Si les da usted tiempo, se meten. Sáquela. Su hija Gaby le está pidiendo, por favor, que le eche ganas, señor Eliseo Vázquez Millán. Échele ganas, Dios le va a regresar su salud y pronto estará usted muy, pero muy bien. Échele ganas de parte de su hija Gaby, de toda su familia, ¿verdad? Vamos a música. Venga, mi vacraso. Esto se llama El Corrido. No, hoy ando muy mal yo. Ojalá y te animes, fíjate, es Bobby Pulido. Es El Corrido, pero de Texas lo corrieron, ¿no? No, es cierto, es un gran artista, mi amigazo Bobby Pulido. Ahí le va para mi sobrina Aris, para Megan y para mi comadre Lupe, que tanto quiero. A las tres las quiero.

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1: Ándale pues salud para toda mi racita allá en San Pedro Chichicasco, por allá nos vemos, a mi gente también de Tonatico, por allá estaremos, claro que sí, les saludo con gusto, y por aquí me pidieron un saludo, para quién será, no sé ni cómo hacerle aquí para encontrar los saludos en mi propio celular, ya anda fallando el celular, amigo, ya deberías de regalarme uno, ¿eh? Saludo para Jonathan Álvarez, por ahí Jonathan Álvarez, una canción por favor dedicada para niño de parte de Juan Ruiz, la no se puede enterar de Rubí Escobar. Ya te están pidiendo a Rubí Escobar, la chica de nuestros sueños, como dicen por ahí. Ándale, pues vámonos, mis amigos, con más música, vamos a más música, tenemos otro por acá, y este sí es el corrido de los Pérez, los Huracanes del Norte, algo muy jaripellero, algo muy sabroso, y es para ustedes, y es del bufadero de cristal. Vámonos, súbele.

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1: Ándale, pues, ya estamos de regreso. ¿No has visto por ahí mi teléfono, amigo? Ya lo encontré, no te preocupes. Dice, mi compa Chava, ¿cómo estamos el día de hoy? Estamos una tarde más sintonizando el mero, mero, el Bufadero. Arránquese de favor con el tema. Solo dejé a mi padre de Montes de Durango. Un abrazo, Cesarina Hernández. Te mando un saludo y un abrazo. ¿Y qué crees, Cesarín? Pues no vamos a estar poniendo para estar a chilli, chilli. Ya lloramos con una y quieres que sigamos llorando con otra. Ándale, mi Cesarín. Saludo para usted y para toda su familia. En nombre de Cela, dice igualmente, don Chava, saludos a la distancia. Bueno, a ver, aquí, ¿qué dice? Ahí en su casa, ok. No, es que me están preguntando otra cosa. Yo creí que eran saludos. Ya ves que nunca checo antes, siempre a la mera mera. Y se animó, no se me agüite, compita. Somos seres humanos. Este mundo es de los imperfectos. Hasta los santos pecaron. Ay, nomás. Es que yo nací para ser feliz, no para ser perfecto. Así oye más bonito, ¿da? Su nombre, mi amigo, me gustaría, porque acá no le entiendo bien así a... Ahí como tiene su estado, no le entiendo muy bien cómo se llama usted, pero sí me cayó muy bien. Y ya ve que aquí todo se dice, todo se lee. Ándele, pues, ¿qué tenemos? ¿Música nueva, Craso? ¿Qué tenemos? A ver, cuéntame. La llamada loca, la llamaban loca, mejor dicho. Aquí está el trono de México. La llamaban loca. Y saludo por ahí para toda mi gente de Pachuca y Almoloya de Alquiciras, 13 de junio. Allá nos vemos. A mis amigos de Tonatico también por allá estaremos. A mi gente de San Pedro Chichicasco, saludos también por allá nos saludaremos. Órale, pues vámonos con la música.

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1: Bien, ¿por qué me preguntas, lo chava, cuál es el mejor equipo de jinetes que hay ahorita en México? Híjoles, mejor. Pues, mira, equipo de jinetes, no de borregos. Ah, no, la Chivas sí es el mejor equipo, pero de fútbol. No, de jinete, mira. La verdad, te voy a decir una cosa. Hay muy buenos jinetes donde quiera. Lo responsable, lo que pasa que ahora se ha dado en que ya las palomillas se van agarrando de lo que hay. O sea, no hay una que digas, esta trae estos jinetes exactamente, no. Para mí, para mi gusto, aquí en Villaguerrero hay muy buenos jinetes en el Estado de México. Por ejemplo, ahí mi compadre Gonzalo Vázquez, luego trae muy buenos jinetes también. Pues la no me sé rajar, pues también anda por ahí. También vienen ahí, por ejemplo, esta de que dicen de allá de Jalisco, como que no, los Reyes de Jalisco, como que me decepcionó, porque son unos jinetes muy caros, no desquitan lo que cobran, hacen mucho tiempo para montar, y bueno, pues eso ya va en contra del espectáculo y de la gente que contrata, se desespera el público y todo eso. Entonces, pues esa a mí no se me hace de los mejores, aunque muchos piensen lo diferente. Hay otro también, Los Ángeles del Infierno, también, pues más o menos ahí andan de repente, se junta muy buenos jinetes, y así, pues hay bastantes palomillas, ¿verdad? Que hay muy buenos, de Oaxaca, acuérdense, los guerreros de Oaxaca eran muy buenos, pero se deshizo, mi amigo Jared Juárez dejó por la paz esto, y pues de Oaxaca, ¿quién será ahorita? De Oaxaca, pues hay varios, pero no despunta nadie. Del Estado de México sí despuntan las aves, también los Villas, ¿quién más? Ah, también los de... No, pues no. Estoy haciendo memoria, pues no. Pues por eso la no me sé rajar. Y de guerrero, pues está los del Choco de Chilpancingo, Haces Indomables, esos están buenos también, muy buenos. Esos son muy profesionales, muy cumplidos y siempre echándole ganas a las montas. También están los de Zitácuaro, Michoacán, por ahí los del Niño de Oro. Y ¿quién más anda por allá? De Puebla por Los Ángeles, de Hidalgo, pues ahí andan los Hidalgos imparables ahí. Más o menos de Querétaro, pues estaban los del avión de Querétaro, falleció mi amigo el avión de Querétaro y pues se fue un poquito para abajo. Dice, los de mi estado de Bolsoy y Pasito, no significa, muchas gracias. Dice, para mí los Reyes de Jalisco, pero a veces se refuerzan. Fíjate que, pues tú dices los Reyes de Jalisco, yo soy de Jalisco, debería decir que esos, pero deberías de verlos montar, caen últimamente, y deja tú eso, lo que se tardan en montar, entonces eso es lo malo, ¿verdad? Pero bueno, así es esto. Háganme la pregunta más temprano porque ahorita ya nos vamos a la Diana, córrele.

0: cumpliendo años, festejando sus santos, celebrando algo muy importante en su vida. Que Dios me los cuide y me los bendiga, que les dé mucha salud hoy, mañana y siempre. Felicidades, happy day today, tomorrow forever, you know, okay. Por ahí me faltó los de Michoacán, ¿verdad? Los de Coco Cruz, Vaquero Bronco, por ahí también los Lobos de Michoacán, también por ahí me faltaron algunos, pero bueno, de Guanajuato, y por ahí después estaremos platicando también de esto mañana. Así de que ya nos vamos, gracias a mi amigo y mi compañero Jesús Lara Camacho, mi vaquerazo, muchas gracias, Jesús. Ya irme. Gracias a mi... ¿Qué quieres? Que se vaya, dime. Gracias a mi productora Monty Villalobos. Yo soy Chava Romo. Buenas tardes. Saludos a mi morenita.
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4: Hola, ¿cómo está? Les saluda Alejandra Cruz y esta es la información que tiene que conocer. La titular de la Secretaría de Cultura, Claudia Curiel, presentó la inversión histórica en patrimonio, museos y experiencias que buscan mostrar al mundo la riqueza cultural del país durante la visita de turistas nacionales e internacionales con motivo de la Justa Deportiva 2026.
5: Se hizo una inversión de 400 millones de pesos, alrededor de 400 millones, para atender áreas de servicio y temas de patrimonio en 46 zonas arqueológicas, 15 museos y restauración también de 12 juegos de pelota emblemáticos en el país.
4: La presidenta Claudia Sheinbaum aseguró que el precio del jitomate seguirá bajando en las próximas semanas gracias a un convenio con productores de 18 estados, el cual busca reducir intermediarios y crear mecanismos permanentes para evitar aumentos desproporcionados en el costo del producto. El INE inició la producción del nuevo modelo de la credencial para votar, que refuerza su seguridad con elementos como diseño ópticamente variable, microtextos, impresión arco iris, relieves tácticos y códigos QR de alta seguridad para facilitar su verificación y proteger datos personales. Además, incorpora un enfoque de inclusión que permite a la ciudadanía elegir si se visualiza en el campo sexo o género. Israel acusó a Hezbollah de mantener ataques constantes desde territorio libanés, pese al alto al fuego vigente, y señaló que las agresiones han dejado muertos, cientos de heridos y daños materiales en comunidades del norte del país. El gobierno israelí sostiene que esta situación impide el regreso seguro de las familias desplazadas y representa una amenaza directa para su población.
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0: Excelente tarde para ustedes, gracias a Don Chava. Puro Dolor, Son by Four, 5-6.
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0: Qué bonita canción de la inspiración de Camilo Blanes. El tema se llama Si tú te vas. Es la versión de Montes de Durango.
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5:13. Qué buen tema, si tú te vas. Escuchamos a Montes de Durango. Esto se llama Que quede entre nos. Son los Huracanes del Norte.

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1: 5:16, cuando yo quería ser grande. No, esa no. Aquí está Vicente Fernández.
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0: 5:19, ahí estuvo cuando yo quería ser grande. Escuchamos a Vicente Fernández con este legendario, legendario tema a través de Cristal 104.9. Vamos rapidito a la pausa, volvemos.
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0: Cinco con 21, como quien pierde una estrella. Aquí está el potrillo Alejandro Fernández, el tema que hizo tan popular al potrillo hace muchos años. Aquí está este tema.

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2: 5:29, nos acostumbramos. Rubí Escobar.

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2: 5:40, ni amores, ni deudas, Cardenales de Nuevo León y Los Invasores. Suele.

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1: Ah, qué bonita canción. 100 años, aquí están los Tigres del Norte cuando ya faltan 18 minutos para las 6 de la tarde.

0: Las 5:46, 5:46. Y bueno, pues hoy el último ensayo, la última prueba de Javier Aguirre con la selección mexicana ante Serbia, que es dirigida, por cierto, por Paunovic. ¿Se acuerdan de aquel entrenador que fuera entrenador del Guadalajara, que llegara a la final de la Liga MX contra Tigres, que perdiera pues de manera increíble, porque ganaba 2-0, acabando el primer tiempo y después en el segundo tiempo no supo qué hacer y Tigres le dio la vuelta? Bueno, pues hoy contra Serbia de Paunovic, el equipo de Aguirre, la selección mexicana, y sale a su último ensayo. La alineación muy posible para hoy es el portero Raúl Rangel, el tal Rangel. Para muchos pues es ya un hecho que será el titular el 11 de junio contra Sudáfrica en el Mundial. Ya dentro del Mundial, el tal Rangel lo ha utilizado pues en los últimos, ¿qué será? Pues medio año más, ¿no? En todos los partidos. Aunque algunos promotores de Ochoa dicen que tiene que ser Ochoa. Señores, Ochoa ya pasó su mejor momento. Sé que está en la selección por los compromisos comerciales, pero pues debe de ser el tal, así ya lo tuviste durante todo el proceso, buena parte del proceso, y ha sido titular, pues ¿para qué te andas inventando? Hoy sale Raúl Rangel como portero en la defensa, Israel Reyes, César Montes, Johan Vázquez y Jesús Gallardo. Esa va a ser la defensa también del 11 de junio. No va a haber cambios, esa va a ser la defensa. En la media cancha estará Eric Lira. Lira debe ser titular por todo lo que cubre, todo lo que abarca el de terreno, es un todoterreno ahí en la media cancha. Gilberto Mora, el Nobel mexicano, que debe de ponerle el talento, la magia ahí en la media cancha. Y Brian Gutiérrez de Guadalajara, que ha marcado diferencia en los últimos partidos y que impresionantemente se coló. En la delantera va a estar Roberto Alvarado, el Piojo, que le gusta mucho a Aguirre, y estará también Julián Quiñones, que viene de ser el campeón de goleo de la Liga de Asia. Entonces, allá en Asia, quiero decir, en el continente, viene Julián Quiñones de Arabia Saudita concretamente, y pues Raúl Jiménez, que va a ser titular en el Mundial. Alvarado va a jugar en el Mundial y Quiñones va a jugar en el Mundial. Hoy, de verdad, es el cuadro que va a utilizar Aguirre, es el cuadro que saltará el 11 de junio. Quizás haya algún pequeño ajuste, pero ya sobre el partido. Pero créanme que esta va a ser la alineación que va a enfrentar a Sudáfrica, y vamos a ver de qué está hecho la selección mexicana hoy en el Nemesio 10, alrededor de las 8 de la noche, México contra Serbia, el último ensayo de Aguirre. A la pausa.
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0: 9 minutos antes de las 6, un poco amantes, un poco novios, Campeche Show.
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0: Un minuto antes de las 6, ahí estuvo el tema Vuelve con Ricky Martin y Los Ángeles Azules. Ya nos vamos, muchas gracias por habernos acompañado en esta tarde. Tarde que se ha compuesto, bastante bonita, soleadita, despejada, después de la lluvia que nos cayó tempranito. Bueno, pues a disfrutar la tarde de este jueves 4 de junio, muchas gracias. Mañana, primero Dios, 9 de la mañana, estamos de regreso, pero sigan Cristal porque hay muy buena programación a través de tu estación. Yo soy Jesús Lara Camacho, gracias, buenas tardes, adiós.
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